0: Y el Señor les bendiga. Una vez más, nuestro Dios nos da una nueva oportunidad de salir al aire en este su programa cristiano, Prepárate, Cristo viene. Les saludamos y deseamos las más ricas bendiciones de Dios para usted y familia. Durante el transcurso de este programa llevaremos hasta su vida palabra de Dios y preciosos cánticos e himnos espirituales. Así que la invitación es que no se separe de la sintonía de Radio FM Luz 88.3, porque Dios de una u otra manera va a bendecir nuestras vidas. Así que queremos que esta tarde sea una tarde de bendiciones, y por cierto, así lo va a hacer, porque donde está la palabra de Dios hay bendición. Donde está la palabra de Dios, hay restauración. Donde está la palabra de Dios, hay salvación y hay vida eterna. Quiero compartir con ustedes una porción bíblica que la encontramos en el libro de Lucas, capítulo 21, del versículo 25 hasta el 33. Le vamos a dar lectura. Tiene un subtítulo. Dice, la venida del Hijo del Hombre. Dije el libro de Lucas. Lucas capítulo 21, del versículo 25 al 33. Dice así la palabra del Señor. Entonces habrá señales en el sol, en la luna y en las estrellas, y en la tierra angustia de las gentes confundidas por causa del bramido del mar y de las olas. Desfalleciendo los hombres por el temor a la expectación de las cosas que sobrevendrán en la tierra, porque las potencias de los cielos serán conmovidas. Entonces verán al Hijo del Hombre que vendrá en una nube con poder y gran gloria. Cuando estas cosas comiencen a suceder, erguíos y levantad vuestra cabeza, porque vuestra redención está cerca. También les dijo una parábola, a decir el Señor. Mirad a la higuera y todos los árboles. Cuando ya brotan viéndolo, sabéis vosotros mismos que el verano está ya cerca. Así también vosotros, cuando veáis que suceden estas cosas, sabéis que está cerca el reino de Dios. De cierto os digo que no pasará esta generación hasta que todo esto acontezca. El cielo y la tierra pasarán, pero mis palabras no pasarán. Palabra de Dios, digna de ser recibida por cada uno de nosotros. Es, por cierto, una voz de alerta, un tiempo que se aproxima, y es por eso que nosotros anhelamos de todo corazón que durante el transcurso de este programa usted pueda recibir a Dios en su corazón. Y a lo mejor es un hijo de Dios, pero está debilitado espiritualmente. También le invitamos a que reciba nuevas fuerzas, que sigamos adelante peleando la buena batalla de la fe, para un día obtener esa corona gloriosa, maravillosa, que el Señor tiene preparado para cada uno de sus hijos. Así que nosotros nos animamos los unos a los otros con estas palabras, sabiendo que la venida de nuestro Dios está a las puertas. Hermano Job, Dios le bendiga. Por favor, tenga bien de dirigirnos en oración para que el Señor esté tomando el dominio, como sabemos que siempre lo hace, cuando alabamos y bendecimos su santo nombre.
1: Amén. Padre eterno, mi Dios, le damos gracia en este día por su amor, por su misericordia, porque usted es nuestro guardador, nuestro protector, el dador, Padre amado, de la vida, y usted ha sido con nosotros en nuestras labores, en nuestros quehaceres. Padre eterno, es una alegría, es una bendición para nuestras vidas, como para todos aquellos que están escuchando, mi Dios, de tener esta bendición en esta tarde a través de Radio FM Luz 88.3, mi Dios, de poder llevar, Padre amado, el Evangelio a toda alma, toda vida, Padre amado, que está escuchando. Padre amado, pedimos su ayuda, la guía, la dirección a través de su Espíritu Santo. Sea usted, Padre amado, nuestro ayudador, el que también esté tocando, mi Dios, los corazones. Usted abra los entendimientos, Padre amado. Y usted a través de su palabra ya nos está bendiciendo, mi Dios, donde usted también nos anuncia, Padre eterno, la venida de nuestro Señor, de nuestro Salvador, mi Dios. A través de lo que está sucediendo en el mundo, vemos las señales que pronto nuestro Señor vendrá a buscar a su pueblo, a los suyos, mi Dios. En esta tarde, Padre amado, usted use a sus hijas, las cuales van a tener que entregar su palabra, la enseñanza, el consejo, Padre amado. Sea usted el que las use como instrumento en sus manos, mi Dios, llenándole de su gracia, de su verdad, Padre celestial, para que ellas puedan entregar la palabra con libertad y poder, Padre amado, exponer, Padre amado, su verdad, esa verdad que nos hace libre, mi Dios. Gracias le damos, Padre amado, una vez más, por su gran bondad, por su gran misericordia, porque hasta este día, mi Dios, se puede pregonar, se puede predicar el evangelio, y sea usted, mi Dios, el que toque los corazones, guiándoles, Padre amado, para arrepentimiento, Padre celestial, para convertimiento, para salvación de sus vidas. Lo clamamos, lo pedimos, mi Dios, en el nombre de Jesús, nuestro Salvador. Amén. Estimados amigos, hermanos en Cristo, oyentes del programa, como cada día miércoles, tenemos un espacio muy especial, el espacio Vaso Frágil, dedicado a las hermanas, a las damas que están en la sintonía, donde a través de la palabra se entregan maravillosos consejos prácticos, testimonios reales a través de la palabra. Y este espacio es realizado por nuestra hermana Pamela Roan. Vamos a escuchar un himno y luego nuestra hermana estará entregando esa maravillosa enseñanza para sus vidas.

Que el Señor grandemente les bendiga, amados hermanos, amada audiencia. Gracias le damos a nuestro Dios una vez más por esta semana, por esta oportunidad que nos concede de poder estar a través de estos medios compartiendo la palabra del Señor. Y como hemos estado en semanas anteriores, con la ayuda del Señor hemos podido ir aprendiendo, ¿verdad?, de estas enseñanzas que el Señor nos deja a través de su palabra respecto de una gran mujer que a través de ella, ¿verdad?, viene esa promesa maravillosa de salvación a través de su Hijo Jesucristo. Pero antes de eso, ¿verdad?, de todo lo que en estos tiempos podemos de alguna forma aprender y que el Señor nos ha revelado por medio de su palabra, ¿verdad?, todos estos acontecimientos también surgieron. Hay también otros hechos que también debemos de aprender de lo que el Señor nos quiere enseñar. Así que en Génesis 16:2 vamos a continuar hablando de Sara, esta mujer, ¿verdad?, ya adulta mayor, que se pudiera decir en estos tiempos, una mujer estéril, ¿verdad? Sin embargo, sabemos que para nuestro Dios no hay nada imposible. Así que es Sara, el Señor le concedió la petición de su corazón y le entregó un hijo. Así que su palabra en Génesis 16:2 dice: Dijo entonces Sarai a Abraham: Ya ves que Jehová me ha hecho estéril. Te ruego pues que te llegues a mi sierva. Quizás tendré hijos de ella. Y atendió Abraham al ruego de Sarai. Bueno, aquí nosotros sabemos de que el Señor le había hecho una promesa alrededor de 10 años antes de que Sara tuviera este hijo anhelado que era Isaac. Pero sin embargo, Sara, ella dudó de eso. Y aquí, como dice su palabra, ¿verdad?, le pidió a su esposo Abraham que, así como ella se consideraba estéril, le entregaba a su sierva, y esta sierva era Agar. Y Dios le había prometido a Sara que Abraham iba a ser, ¿verdad?, un padre de multitudes, que iban a tener, iba a concedirle un hijo. Pero ella tampoco quizás entendió que el propósito lo iba a cumplir con ella, con su esposa. Pero aquí Sara se nos adelanta, ¿verdad?, y le entrega a su sierva, al Agar. Y esto llevó, obviamente, a que Agar concebiera un hijo, y esto también generó en la convivencia, generó también cierta molestia, porque al momento de que Agar concibió, empezó a despreciar a su ama, que en este caso Agar le servía, ¿no es cierto?, a Sara, y Sara también a su vez a tratarla con dureza. Y Agar se escapó y fue al desierto. Sin embargo, un ángel del Señor la encontró y le ordenó que volviera a Abraham y a Sara. El ángel le transmitió la promesa de Dios de que multiplicaré de tal manera tu descendencia que no se podrá contar por su multitud. Porque dice en Génesis 16:10, el ángel del Señor añadió, multiplicaré de tal manera tu descendencia que no se podrá contar por su multitud. Y este hombre al que se refería, ¿no es cierto?, era Ismael. Además también el ángel de Jehová le dijo: he aquí que has concebido y darás a luz un hijo, y llamarás su nombre Ismael, porque Jehová ha oído tu aflicción, y él será hombre fiero, de mano será contra todos, y la mano de todos contra él, y delante de todos sus hermanos habitará. Entonces aquí también le hace el Señor una promesa a Agar,
Por eso le pide de que vuelva con Abraham. Entonces, más tarde, Dios cumple, ¿verdad?, la promesa que tenía con Abraham y Sara. Y Sara concedió a su hijo llamado Isaac. Abraham lo concibió, ¿verdad?, junto a su esposa en la vejez. Y Abraham, como dice la palabra, también llamó a su hijo que nació y le dio a luz, ¿verdad?, Sara. Y lo dieron por nombre Isaac. Y aquí fue lo que aconteció después de todo esto, ¿verdad? Estaban los dos hijos de Abraham. Y aquí es donde Ismael, ¿verdad?, el hijo ya era de avanzada edad, aproximadamente unos 14 años. Y aquí es donde el mismo padre envió a Agar lejos y también a Ismael, para que no se generaran estos conflictos que ya se estaban generando ahí como familia. Y aquí es donde se aparta cada uno de estas descendencias, y más adelante vamos a ver también las consecuencias de esto. Pero hasta aquí he querido compartir con ustedes para que entendamos los propósitos que Dios tiene, que cuando Él nos habla en nuestras vidas, cuando Él hace promesas a nuestras vidas, Él las cumple, aunque quizás para los ojos nuestros puede ser muy complejo y uno dice: Señor, ¿cómo tú vas a cambiar a esta persona? ¿Cómo tú lo vas a hacer si yo la veo tan dura, tan firme, quizás en sus propias convicciones? Pero el Señor es el que escudriña hasta lo más íntimo de nosotros, y Él es el que nos conoce, y para Él no hay nada imposible. Así que confiemos en lo que Dios le ha entregado a usted, lo que nos ha entregado a nosotros, a cada uno de nosotros, y lo que está también por acontecer en nuestras vidas. Así que eso, que el Señor grandemente les bendiga en esta hora, y sea con cada uno de ustedes y con su familia. Dios les bendiga.

cada una de nuestras hermanas, por cierto, fueron bendecidas a través de esta hermosa reflexión que nos daba a conocer nuestra hermana Pamela Roa. La importancia, por cierto, de creerle a Dios, ¿verdad? Porque las promesas del Señor son fieles y son verdaderas. Así que si usted en estos tiempos ha recibido una respuesta del Señor, tal vez esté esperando algún milagro, alguna bendición. Si viene de parte de Dios, por cierto, que se va a cumplir. Así como nosotros esperamos un cielo nuevo y una tierra nueva, es porque Jesucristo así lo dijo, que iría a preparar lugar para nosotros. Y ese lugar ya está listo, está preparado para cada uno de los que reciban a Jesucristo como su único y suficiente Salvador. Estamos en estos momentos en vivo, estamos en directo cuando ya son las 20 con 30 minutos. Usted está sintonizando Radio FM Luz 88.3 y este es su programa cristiano, Prepárate, Cristo Viene. Sus hermanos de la Iglesia del Señor, la cual ganó por su sangre, que tiene sus dependencias en Eduardo Zárate número 123, acá en la comuna de Los Lagos, región de Los Ríos. Si usted se gozó en la reflexión que daba a conocer nuestra hermana Pamela Roa, le quiero comunicar que hay más bendición en esta hora. Nuestra hermana Ruth Rivera nos hace compañía en esta hora y también tiene la bendición de poder exponer el poderoso mensaje de nuestro Dios. Así que la invitación es que usted en estos momentos medite, ponga oído a lo que Dios en esta tarde quiere entregar a su vida. Así que sin más preámbulos, que el Señor le bendiga, hermana Ruth. Los micrófonos son suyos para que nos dé a conocer lo que Dios ha puesto en su corazón.

audio con mi hermana Ruth. Me parece mucho. Así que mi hermano Daniel, escuchamos un cántico y de ahí nuestra hermana Ruth estará entregando la palabra del Señor.

0: Amén. Ahora sí, estamos en vivo, estamos en directo, por eso de repente tenemos algunos problemitas, pero gracias a Dios nuestra hermana Ruth está dispuesta en esta hora para entregar el poderoso mensaje de nuestro Dios. Que el Señor le bendiga, amada hermana.
1: Amén, gloria a Dios. Primeramente saluda a cada uno de nuestros hermanos que están escuchando este programa radial. Dios les bendiga grandemente, como así cada auditor, ya sea en diferentes lugares donde estén, que sean grandemente bendecidos. La palabra de nuestro Dios la vamos a leer en el libro de Jonás. En el capítulo 4, verso 9. En el libro de Jonás, capítulo 4, verso 9, dice así en el nombre del Señor. Entonces dijo Dios a Jonás, ¿tanto te enojas por la calabacera? Y él respondió, mucho me enojo hasta la muerte. Y dijo Jehová, ¿tuviste tú lástima de la calabacera en la cual no trabajaste, ni tú la hiciste crecer, que en espacio de una noche nació y en espacio de otra noche pereció? ¿Y no tendré yo piedad de Nínive, aquella gran ciudad donde hay más de 120.000 personas que no saben discernir entre su mano derecha y su mano izquierda, y muchos animales? Amén. Aquí, mi querido auditor, mi querido hermano, para poder entender, vamos a irnos al principio de este libro de Jonás, donde podríamos decir que Jonás es la autobiografía de un profeta reacio. ¿Por qué reacio? Porque él no quería predicar el arrepentimiento a los enemigos de Israel, en este caso a los impíos asirios y a la capital de Nínive. Ahora, ¿por qué este profeta no quería, no es cierto? Era algo que él quizás veía como él, como un ser humano, veía la maldad de aquella ciudad. Porque en el capítulo 1 dice que la maldad había subido delante de Jehová. Dice, levántate y ve a Nínive, aquella gran ciudad, y pregona contra ella porque ha subido su maldad delante de mí. Aquí podemos ver que este profeta estaba reacio a ir a predicar a aquella ciudad, porque él creía que, o él sentía, que aquella ciudad no tenía tal vez esa oportunidad o no debería de ser salva, por decir. Era lo que él pensaba en sí, porque a lo mejor muchas veces hoy en día también, ¿no es cierto?, el ser humano a veces piensa y dice, pero ¿por qué esa persona tiene que ser salva si es tan malo o fue tan malo? Pero ahí podemos ver, ¿no es cierto?, la misericordia de Dios. Y aquí, ¿no es cierto?, este profeta, como él no quería, que él no quiso ir a predicar a aquella ciudad. Todos sabemos, ¿no es cierto?, la gran mayoría que hemos escuchado este libro de Jonás, de este profeta, él quiso huir. Él huyó, ¿no es cierto?, al lugar donde Dios no le había mandado. Dios lo envió, ¿no es cierto?, a la ciudad de Nínive. Pero él fue a otra ciudad, ¿verdad? Él se dirigió a Tarsis. O sea, Nínive estaba para un lado y Tarsis estaba para el otro lado. Entonces, este profeta, como él no sentía que aquella ciudad o digamos, el ser humano, los habitantes de aquella ciudad, él sentía que no. Para ello, por decir, tenía que ser el castigo. Entonces él simplemente tomó una embarcación hacia otro lugar, llamado Tarsis. Pero fue allí, ¿no es cierto?, donde él pudo sufrir la desobediencia, las consecuencias de la desobediencia, primero, ¿no es cierto? Él desobedeció, así como tal vez muchos hoy en día desobedecemos tal vez a la palabra de Dios o a lo que Dios muchas veces, ¿no es cierto?, nos envía. Este profeta, primero, ¿no es cierto?, desobedeció, no quiso ir a aquella ciudad. Entonces, ¿qué pasó? Que cuando iban en aquella embarcación, los marineros tuvieron miedo, ¿no es cierto?

No le quedó de otra a él decirle, tírenme al mar. Fue ahí entonces, ¿no es cierto?, donde aún, a pesar de haber desobedecido a Jehová nuestro Dios, él tuvo misericordia de este varón y ya tenía preparado, ¿no es cierto?, dice la palabra de Dios, un gran pez. Imagínense ser, estar dentro de un pez. Estar, ¿no es cierto?, en lo más profundo. En el libro, en el capítulo 2, podemos ver la oración que hizo este profeta dentro del pez. Él decía, invoqué en mi angustia a Jehová y él me oyó. Él pensaba quizás que él estaba muerto, porque yo me imagino que dentro del pez estaba todo oscuro. Incluso dice la palabra de Dios que en el verso 5 del capítulo 3 dice, rodeóme el abismo, el alga se enredó en mi cabeza. Imagínense cuánto tuvo que lidiar tal vez ahí dentro de ese pez con todo lo que un pez tiene en su interior. Pero aún ahí, Dios tuvo misericordia de él. Cuando Dios, Jehová Dios, ¿no es cierto?, vio y escuchó aquella oración, aquel ruego de este profeta. Dice que el pez, ¿no es cierto?, lo vomitó en tierra. Después nuevamente vino la voz de Jehová por segunda vez diciéndole, levántate y ve a Nínive, aquella gran ciudad, y proclama en ella el mensaje que yo te diré. Y ahí, ¿no es cierto?, recién él pudo obedecer a la palabra de Dios después de haber pasado todo aquello. Quizás él pudo haber evitado, ¿no es cierto?, aquello de sufrir aquella consecuencia, por decir. Él pudo haberlo evitado. A la primera era haber obedecido. Pero ¿por qué no lo hizo? Porque él simplemente sentía y pensaba que los habitantes de aquello no tenían derecho quizás a ser salvo o a derecho a arrepentirse. Y fue entonces que él obedeció y predicó y pregonó el evangelio a aquella gran ciudad. Y la palabra de Dios es que se arrepintieron, que se arrepintieron. Pero aún así, Jonás no estaba conforme, porque dice la palabra de Dios que él se apesadumbró en extremo y se enojó. Imagínese. Este profeta, en vez de haber estado, ¿no es cierto?, feliz, porque pudo predicar la palabra, pudo esparcir, ¿no es cierto?, el evangelio, llevar el evangelio, la salvación a esta ciudad, él, sin embargo, se había enojado con Dios, por decir. Y fue entonces que él se fue a descansar, por decir. Lo podemos ver en el capítulo 4, donde dice el enojo de Jonás. Donde dice, pero Jonás se apesadumbró en extremo y se enojó y oró a Jehová y dijo, ahora, oh Jehová, ¿no es esto lo que yo decía estando aún en mi tierra? Por eso me apresuré a huir a Tarsis, porque sabía yo que tú eres Dios clemente y piadoso, tardo en enojarte y de grande misericordia, y te arrepientes del mal. Y se enojó tanto este profeta que dice, ahora pues, oh Jehová, te ruego que me quites la vida, porque mejor me es la muerte que la vida. Y Jehová le dijo, ¿haces tú bien en enojarte tanto? Y dice la palabra de Dios que salió Jonás de la

0: ciudad y acampó al monte de aquella ciudad y se hizo allí una enramada y se sentó debajo de ella a la sombra hasta ver qué acontecería en aquella ciudad. O sea, él quedó a la expectativa qué era lo que iba a suceder después de lo que él había hecho, del mensaje que él había predicado. Y dice la palabra de Dios que Jehová preparó una calabacera, la cual creció sobre Jonás para que hiciese sombra sobre su cabeza y le librase de su malestar. Y dice que Jonás se alegró grandemente por la calabacera, pero al venir el alba del día siguiente Dios preparó un gusano, el cual hirió la calabacera y se secó. Pero al salir el sol, Dios preparó un recio viento solano y el sol hirió a Jonás en la cabeza y se desmayaba y deseaba la muerte, diciendo, nuevamente él dijo, mejor sería para mí la muerte que la vida. Entonces dijo Dios a Jonás, ¿tanto te enojas por la calabacera? Y él respondió, mucho me enojo hasta la muerte. Era tanto mi querido auditor, mi querido hermano, el enojo, o sea, que era tanto, ¿no es cierto?, el enojo que había en este profeta. Y dijo Jehová, ¿tú tuviste lástima de la calabacera en la cual no trabajaste? Era lo que leía, ¿no es cierto?, al principio. Ni tú la hiciste crecer, que en espacio de una noche nació y en espacio de otra noche pereció. Y ahí, ¿no es cierto?, le dice, y no tendré yo piedad de Nínive. O sea, él, a través de aquella calabacera, ¿no es cierto?, nuestro Señor usa aquella planta para mostrar una comparación. Jonás, ¿no es cierto?, sintió pena por aquella calabacera, pero se enojaba de que Dios sintiera compasión por los más de 1.200 habitantes y más, no sé, de aquella ciudad de Nínive. Es como que yo, mientras leía esta palabra, decía, pero ¿cómo? Pero simplemente, ¿no es cierto?, hoy en día también es. A veces uno se encuentra con personas que sienten que, ya sea porque la persona, el ser humano, es malo, por decir, se merece lo peor, o simplemente no va a tener salvación. Aquí, a través de esta palabra, podemos ver que la salvación es para todo: para usted, para mí, hasta el más malo, hasta el más vil. Y aquí podemos ver la misericordia de Dios hacia aquella ciudad. Aquella ciudad se arrepintió, aquella ciudad fue bendecida, pero se arrepintió. Hoy en día también nosotros, como hijos de Dios, llevamos esta palabra a todos aquellos que están, ¿no es cierto?, necesitados. Sea quien sea, sea rico, sea pobre, sea quien sea, porque para Dios no hay acepción de persona. Lo podemos ver, porque dice la palabra de Dios que la maldad de esta ciudad era tan grande que ya había llegado delante de la presencia de Jehová. Pero aún así, Dios tuvo misericordia, envió a su profeta. Aunque al principio este profeta, ¿no es cierto?, no quiso, pero tuvo que pasar aquel proceso porque él desobedeció y tuvo que pa pasar aquellas consecuencias, sufrir las consecuencias. Entonces, la palabra de Dios en esta hora es clara para cada uno. Para nosotros los hijos de Dios, llevar la palabra, ¿no es cierto?, al que está necesitado. Y para aquellos que tal vez dicen, no, para mí, no, no, no tengo salida, no tengo salvación, no tengo, o para aquellos que piensan que tal persona no hay salvación en ellos, sí la hay. Hasta nuestro, como uno dice de repente, peor enemigo, pero los hijos de Dios no debemos tener enemigos, ¿verdad? Ahora que nunca debemos, ¿no es cierto?, subestimar la misericordia del Señor y su deseo de perdonar. Por eso nunca desalientes a quien quiera arrepentirse, ni te sientas agraviado cuando un enemigo decida arrepentirse y escapar al juicio que consideras que merece. Mi querido auditor, mi querido hermano, esperando que esta palabra haya sido de bendición para su vida. Yo sé que aquí el tiempo pasa volando, así es que hasta aquí ha sido la palabra de Dios. Que Dios le bendiga grandemente a cada uno. Amén.
1: Amén. Una preciosa palabra que el Señor tenía para nuestras vidas y especialmente para cada uno de los oyentes que en esta tarde tienen la bendición de poder recibir este mensaje tan maravilloso. Hermano Job, ¿tenemos peticiones delante de la presencia del Señor?
2: Amén, hermano Israel, las doy a conocer inmediatamente para que nuestra hermana esté orando por estas peticiones. Oración por Ana Villanueva, Juan Oyarzún, Luis Rifo Iturra, Moisés Riquelme, Lucy Cosio y familia, Pastor Segundo Soto, Omar Valenzuela, María Hermosilla, Mayra Inostroza, Elena Rivas, Inés Vargas, Israel Rivas, Alex Inostroza y esposa, por Martina Rojas Orellana, y orando por las familias que sufrieron la pérdida de su familiar, sus viviendas y bienes, no muchos días en nuestra comuna de Los Lagos. Son las peticiones que tengo, hermano Israel.
1: Amén. Que el Señor le bendiga, hermana Ruth. Por favor, diríjanos en oración.
0: Amén. Padre nuestro que estás en el cielo, bendito Dios, venimos delante de su presencia, Dios mío. Primeramente agradecerle, Dios mío, porque nos da la oportunidad de poder llevar esta palabra, Dios mío, su palabra, Dios mío, a quienes, Dios mío, están escuchando, a quienes están necesitados. Padre amado, como así también, Dios mío, ha sido largo el listado, Dios mío, de las peticiones que nuestro hermano ha leído, Padre. Señor, te pedimos por cada uno de ellos, Señor, por todos aquellos que están en situaciones difíciles. Padre, aquellos que están enfermos, Dios mío, la necesidad es tan grande. De Padre Celestial. Señor, te pedimos misericordia, Padre. Señor, que usted sea fortaleciendo, Dios mío, las vidas, los corazones. Padre, que nada puedan, Dios mío, hacerlos retroceder, Padre, sino que puedan aferrarse a ti, Dios mío. Muchas veces, Dios mío, tal vez pasamos situaciones, Dios mío, pero sabemos, Dios mío, que usted siempre va a nuestro lado. Padre, usted sea con cada uno, Dios mío, de mis hermanos, mis hermanas, con todo aquello, Dios mío, que por aquellos incendios, Dios mío, han sufrido pérdidas, Padre. Te pedimos misericordia, Padre Celestial, como así también, Dios mío, aquellos que han tenido la oportunidad de escuchar su palabra, Dios mío, que pueda ser recibida, Dios mío, en cada una de sus vidas, sus corazones. Padre Celestial, te clamamos, Dios mío, porque tú eres un Dios poderoso, un Dios de poder, un Dios, Dios mío, que lo imposible lo hace posible, Padre Celestial. Para ti nada, Dios mío, no hay límite, Padre Santo. Aquello, Dios mío, que usted hacía cuando anduvo en tierra, Dios mío, aquella sanidad, Dios mío, aquello, Dios mío, todo lo que hizo, Padre, aún ese poder está vigente para nuestras vidas en estos días, Padre, porque tu poder no cambia, Padre Celestial. Bendito Dios de la gloria, te pedimos, Dios mío, la sanidad, te pedimos restauración, te pedimos fortaleza para todo aquello, Dios mío, que están, Dios mío, en necesidades, Padre. Usted pueda suplir también, Dios mío, necesidades, tal vez sea, Dios mío, materiales, Dios mío, Padre, usted le conoce. Padre, Señor, en tus manos, Señor, dejamos todas estas peticiones, Padre, esperando, Dios mío, y confiando, Dios mío, en que usted, Señor, es el que ve, Señor, y hace todas las cosas. Padre de la gloria, todo lo clamo, Dios mío, y se lo pido, bendito Dios, en el bendito nombre, mi Señor Jesús. Amén y amén.
1: Amén. Hermano Job, tenemos información importante que dar a conocer a todos los hermanos que están en la sintonía de la radio.
2: Sí, hermano Israel, por cierto, una invitación con mucho cariño para nuestros amigos que siempre nos escuchan a través del programa. Para nosotros sería una alegría mayor si aceptan nuestra invitación a los servicios de culto los días martes a las 19:30 horas, los días jueves a las 19:30 horas. Y los días sábado tenemos escuela bíblica a las 15 horas, donde los niños, los jóvenes y los adultos son instruidos por la palabra de nuestro Dios. Y el día sábado, hermano Israel, tenemos un culto especial de aniversario del Departamento Mensajeros de Cristo, donde invitamos a todos nuestros hermanos, a toda la congregación, a nuestros hermanos de los anexos, a los amigos que nos escuchan a través del programa. Un culto especial de los hermanos mensajeros de Cristo, donde habrán hermosos especiales, alabanza a nuestro Dios, y también estaremos escuchando la palabra de Dios para con nuestras vidas. Esto es el día sábado, este sábado, sábado 29, si no me equivoco, a las 18 horas, en calle Eduardo Zárate, número 123, en la comuna de Los Lagos. Es la información que tengo, hermano Israel.
1: Amén. Gracias, hermano Job, por esa información. Y no se olvide que los días domingos también tenemos culto a las 18 horas. Así que le invitamos para que nos acompañe este sábado a hacer una preciosa fiesta espiritual. Y en el mensaje va a estar predicando nuestro amado pastor Bernardo Oces Plasencia de la iglesia de Futrono. Así que esto es la información que podríamos entregar. El tiempo pasó muy rápido. Agradecerle a usted por habernos acompañado. No se olvide que el programa Prepárate, Cristo Viene está saliendo al aire cada día martes y miércoles de 20 a 21 horas en esta misma emisora, Radio FM Luz 88.3. Así que si Dios nos da vida, nos da salud, nos vamos a volver a reencontrar la próxima semana. Que descansen. Buenas noches.

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2: En los lagos aún es una costumbre la entretenida conversación entre quienes caminan por sus calles y visitan el comercio, especialmente con quienes atienden y sus dueños. Hace muchos años, uno de los puntos obligados era la agradable conversación con quien tenía su local en el centro de la ciudad. Nos referimos a don Miguel Ramírez, quien fue un conocido boticario que tenía su farmacia en calle Balmaceda, muy cerca del Banco del Estado, como se denominaba el banco creado en 1953 por orden del presidente Carlos Ibáñez del Campo. Don Miguel Ramírez Bravo tenía un trato alegre y muy amable que lo caracterizaba entre los clientes que llegaban a su botica, no solo para adquirir los remedios populares como los jarabes, las agüitas de las Carmelitas, los mejorales o el ansiol, sino también para la buena conversación del día. Un especial recuerdo de aquel visitado lugar es que había también estanterías con decenas de vasijas de greda de distintas formas que guardaba en una colección que fue construyendo por su amor a la cultura y las tradiciones ancestrales, lo que conservó por casi 50 años y que eran testigo del origen de los lagos y sus diferentes localidades originarias. En general, estas piezas arqueológicas que don Miguel Ramírez juntó con dedicación y cariño eran de un origen por hallazgos, principalmente de rituales funerarios, dentro de los cuales había un llamativo vaso de material arcilloso, que fue encontrado en los que se considera el primer cementerio de los lagos, que se ubicaba justo en lo que fue la plaza de la ciudad y que hoy se denomina Jardines Municipales. Este valioso patrimonio cultural, con toda la colección, gracias a la dedicación de este vecino ejemplar y gracias a la generosidad de su familia, como su conocido hijo Cristian Ramírez, se puede visitar y observar en el Centro Cultural Estación Colilelfu, donde se puede honrar la memoria de quienes en la antigüedad habitaron estas tierras y la memoria de quien fue el boticario del pueblo, don Miguel Ramírez Bravo, quien hizo posible conservar parte importante de nuestra historia.
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3: En los lagos aún es una costumbre la entretenida conversación entre quienes caminan por sus calles y visitan el comercio, especialmente con quienes atienden y sus dueños. Hace muchos años, uno de los puntos obligados era la agradable conversación con quien tenía su local en el centro de la ciudad. Nos referimos a don Miguel Ramírez, quien fue un conocido boticario que tenía su farmacia en calle Balmaceda, muy cerca del Banco del Estado, como se denominaba el banco creado en 1953 por orden del presidente Carlos Ibáñez del Campo. Don Miguel Ramírez Bravo tenía un trato alegre y muy amable que lo caracterizaba entre los clientes que llegaban a su botica, no solo para adquirir los remedios populares como los jarabes, las agüitas de las Carmelitas, los mejorales o el ansiol, sino también para la buena conversación del día. Un especial recuerdo de aquel visitado lugar es que había también estanterías con decenas de vasijas de greda de distintas formas que guardaba en una colección que fue construyendo por su amor a la cultura y las tradiciones ancestrales, lo que conservó por casi 50 años y que eran testigo del origen de los lagos y sus diferentes localidades originarias. En general, estas piezas arqueológicas que don Miguel Ramírez juntó con dedicación y cariño eran de un origen por hallazgos, principalmente de rituales funerarios, dentro de los cuales había un llamativo vaso de material arcilloso, que fue encontrado en los que se considera el primer cementerio de los lagos, que se ubicaba justo en lo que fue la plaza de la ciudad y que hoy se denomina Jardines Municipales. Este valioso patrimonio cultural, con toda la colección, gracias a la dedicación de este vecino ejemplar y gracias a la generosidad de su familia, como su conocido hijo Cristian Ramírez, se puede visitar y observar en el Centro Cultural Estación Colilelfu, donde se puede honrar la memoria de quienes en la antigüedad habitaron estas tierras y la memoria de quien fue el boticario del pueblo, don Miguel Ramírez Bravo, quien hizo posible conservar parte importante de nuestra historia.
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9:01. Muy buenos días, buenos días, buenos días, buenos días, buenos días. Bienvenidas, bienvenidos a la programación de hoy jueves, ¿sí? Jueves 27 de agosto de este 2026. ¿Cómo están? Muy buenos días, un gusto saludarles del estudio de la radio. Con este cielo gris en la comuna de Los Lagos, donde vamos a tener una, así como un momento de tranquilidad, de agüita. Después se va a intensificar un poquito en la tarde, ¿ah? Con ráfagas de viento, pero bueno, van a continuar las precipitaciones por lo menos hasta el lunes, martes, lunes, por ahí. Hasta el momento digo hasta el lunes, ¿ya? Vamos a tener una buena cantidad de agua estos días, me entiéndase, hoy, pero más viernes, sábado y domingo, ¿ah? Estábamos sacando la cuenta que con el agua que va a caer de aquí al domingo vamos a llegar a los 1700 milímetros, acuérdense nomás, de agüita. Por hoy día se espera una máxima de 11 grados en la región de Los Ríos, nublado, chubasco, variando cubierto y lluvia en la tarde con ráfaga de viento entre 25 y 60 kilómetros a la hora. Le doy la bienvenida también a mi amigo Meteo Richie, ya de Quinchilca Valley, que nos informó también tempranito. Mire la información meteorológica, me dice, mira Pato, a ver las 8 de la mañana con ya prácticamente 30 minutos, 1007.5 hectopascales marca el barómetro, donde tenemos 23,4 milímetros en las últimas 24 horas de agua, 23,4 milímetros de agua en las últimas 24 horas. Tenemos un acumulado de 1614,6 milímetros en el año, un 51% humedad. Tenemos 10 grados y una sensación térmica de 9 grados, ¿ya? La mínima de hoy fue a las 4 de la mañana con 19 minutos, a las 5 con 9 grados, 9 grados, 9 grados, mira, ¿eh? A las 4 de la mañana con 19 minutos, como les decía, ¿eh? Oye, el Titanic marca ahí 1027, casi 1028 hectopascales, los chinos están en 1002, estábamos viendo acá la carta sinóptica o la imagen satelital, viene lluvia con show, ¿eh? Viene viento. Así que vamos a ver, pues, sumar aquí todo lo que viene y la cantidad de presiones bajas que hay al sur de Chile, ¿para qué les digo? Muy bajas en algunos lugares, bajísimas. Pero bueno, estamos en invierno, algo nos queda. Bueno, como siempre les quiero invitar a que nos acompañen en esta programación matinal acá en la Radio Femeluz, en el 88.3 del dial. Saludos para mi amigo Cristian, Cristiancito, muy buenos días, un gusto saludarte. Saludos para Seba también, Seba, ¿cómo está? Carlito, buenos días también, un gusto saludarte también. Y para todos los que están conectados a través de la radio, un gran saludo, ¿eh? Ahí estamos esperando los saludos a través del WhatsApp también. Vamos a buscar aquí un sticker para el día de hoy. Y hoy día es jueves. Me gusta el jueves. Y ustedes dirán, ¿por qué? Porque hoy día tenemos recuerdos. Sí, me gusta la música de recuerdos. ¿Eh? ¿Te gusta a ti también? Qué bueno, porque si no, puerta contigo nomás. Así nomás la cosa. Sí, pues... ¿Cómo está ahí de radio control y...? No. Está aquí. Bien, un abrazo grande para todos los que están trabajando tempranito, para los que recién están comenzando su jornada laboral, para los que están en el comercio, en sus distintos locales. Un gran abrazo para todos los que de una u otra forma también están trabajando en la comisión colectiva, en los radiotaxis, damas y varones, muy buenos días. A los amigos y amigos de los buses también, nuestros amigos camioneros, ¿qué más? Todos los que están ahí trabajando también, encargados de nuestra salud, cuidando nuestra salud, ¿sí, no? A mis queridas y amigas y amigos de claro, exacto, que ahora están aquí en calle Castro, Sí, bueno, todos mis amigos y amigas que trabajan en el personal de apoyo de la ilustre municipalidad de Los Lagos, también para todos los que trabajan en la MUNI, a los que están en el sector rural trabajando también. Salud por allá, a Riñigüe también. Me dicen, salud a Riñigüe. Sí, ya me está saludando a otras personas también. Salud, ¿para quién? Y un saludo para el lado de Malihue. Saludamos a todos por allá en Malihue también. Un abrazo grande. También por allá a las tierras cercanas de Panguipulli está nuestra amiga Estercita. Muy buenos días. Ya. ¿Se nos vamos a quedar? Perfecto. Ya pues comenzamos la gran mañana de todos en FM Luz 88.3. Su radio, mi radio, somos la radio todos.

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2: Y no te deja pagar la radio, claro que sí, Bueno, la 9 de la mañana con 9 minutos. Oye, saludos a mi auditor NN, muy buenos días, que tenga un lindo día, que tenga una linda jornada con todo eso que le envié ahí, Que sea un día positivo. A la ciudad Rosy también, que tenga un día positivo. Buenos días, Patito, que sea un día excelente. Hoy es un día de recuerdos, por favor, en esa hora, la canción de Roberto Carlos, Un Millón de Amigos. Gracias, Patito. Gracias a ustedes, ciudad Rosy. Gracias por el abracito que me enviaron. Muchas gracias, muchas gracias. Me da un abracito acá, mira qué lindo, gracias. Muchas gracias, Muchas gracias. Muy agradecido. A ver, ¿qué más tengo por acá? Ah, mis auspiciadores. Ya, pero me renden. Dice, ya, los auspiciadores. Ya, está bien, hombre, no me retes. Bueno, le damos la bienvenida a nuestro oficial, como dice acá mi querido amigo. Bueno, no sé si es mi amigo, pero me acompaña aquí todos los días. 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
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Maravilloso, dice Negar. Siempre contigo al despertar. Ya nos vamos a ir a, como dice acá mi querido amigo, una canción. Y a la vuelta tenemos los titulares. Vieja.

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Bien, vamos a revisar lo más destacado en cuanto a noticias o informaciones a nivel nacional. Vamos con el diario Mercurio, que dice lo siguiente. A ver, voy a borrar algo aquí. Ahí está. Los 6 grandes problemas que empresas de servicios básicos alertan por reconexión. Se prevé alza de las tarifas. Ay, ay, ay. Dice, aseguran que el plazo establecido es impracticable. Ex alumna del Instituto Nacional es detenida por amenazas de muerte contra la rectora. Publicó en sus redes sociales que atentaría contra la autoridad. Ay, Dios mío, señor. El debate que abrió Del Piano al decir que hoy no votaría a apruebo y la defensa del Frente Amplio a la fallida propuesta. Más de 13 millones de dólares, dice acá, y 4 empresas. La fórmula del grupo Blaskull para llevar un modelo chileno a Estados Unidos. El gobierno restituye el gabinete de la primera dama eliminado durante la administración de Boric. Se repone la repartición disuelta en 2022 por Irina Caramanos. Apuntan a un miembro de su círculo familiar. Mujer muere apuñalada en Pichidegua. El caso está a cargo de la Brigada de Homicidios de la PDI. Riada en Nepal eleva a 289 muertos y la ciencia busca explicar la tragedia. Un glaciar habría desatado el desastre. Qué terrible, ¿eh? 289 muertos. Ver correr la gente desesperada, cómo venía el agua con el barro. De verdad que desespera, ¿eh? Era desesperante ver la situación. ¿Eh? Sí, va, desesperante. A ver, les quiero contar una información. No escuchamos la sirena, pero hay un accidente vehicular, una colisión de un vehículo mayor con vehículo menor en la ruta 5 Sur, a la altura de la hostería Las Varas, en la pista norte-sur, norte a sur. Información en desarrollo, va la unidad de rescate, el cuerpo de bomberos al lugar. Ya reitero, un accidente vehicular a esta hora de la mañana, colisión de vehículo mayor con vehículo menor en la ruta 5 Sur, a la altura de la hostería Las Varas, pista norte a sur. Información en desarrollo, bueno, en la ex, hostería Las Varas, que ahora tiene otro nombre, pero da lo mismo. Uno ubica dónde es, ¿eh? Cerca del puente Patricio Río. ¿Por qué siempre hay tanto accidente ahí, ¿eh? Discúlpeme que me salga un poquito los titulares, pero la verdad que me llama la atención poderosamente. Quizás los chiquillos o las personas que trabajan en el transporte o en los buses me pueden decir qué es lo que pasa, por qué siempre se generan esos accidentes ahí entre el puente Patricio Río y la hostería Las Varas. ¿Será exceso de velocidad? ¿Hay un problema en la carretera? De verdad que no sé, ¿eh? Me llama profundamente la atención esto. Bueno, alguien ojalá que pueda encargarse de esto y averiguar, ¿eh? De verdad que es una cuestión súper reiterativa. Reitero entonces, no se escuchó la sirena del cuerpo bombero, me imagino que estaba el cuartel con alguna guardia, no sé, pero una colisión de un vehículo mayor con un vehículo menor, ruta 5 sur, ¿ya? Altura de hostería Las Varas, pista norte a sur. Información en desarrollo, información que nos entrega el cuerpo bombero de Los Lagos, muchísimas gracias. Ya, ¿en serio? ¿A qué no se escuchó? Te juro que no, amiga. ¿Ah? No, que no se... Sería por los audífonos, amigo, ¿no? Ah, sí, pues, ¿ves? Mira, aquí está este porfiado. ¿Ves? Justo estaba, me dijo, mira, tenemos una... No, lo que pasa es que ahora entendí. Lo que pasa es que justo, mira, nosotros estábamos viendo algo aquí. Que vamos a escuchar un rato más. Me dijo, mira, escucha, mira, lo pusimos los audífonos así. ¿Pero qué le digo? A todo chancho. ¿Qué vamos a escuchar nosotros? ¿Ah? No, pues. Y eso que estaba aquí al lado. Bueno, disculpen lo que dije, pero fue por el tema de la audífona. Me debe una tú. Ah, sí. Este cabrón. Y bueno, malito su cabeza. No, broma. Ya, así que esa es la emergencia a esta hora de la mañana, donde va la unidad de rescate, que ya pasó por acá por los estudios de la radio, por un costado, y va hacia allá. Dios cree que no haya pasado nada mayor, ¿eh? Noticias en desarrollo, apenas tengamos mayor información. Se la vamos a dar a conocer. ¿Les parece? Sí. Bájame los audífonos, no escucho nada. No sé si es verdad. A ver. Déjalo ahí nomás. Sí, pues si pasa algo, escuchar afuera. Chiste, ¿eh? Ya. Lo que les decía yo. Esta riada en Nepal, que se eleva a 289 personas muertas y la ciencia busca explicar la tragedia. Un glaciar habría aceptado el desastre. De verdad que las imágenes son, pero... brutales, ¿eh? Cuando viene esta riada cayendo, gente se salvó, pero otra
Yo lo que vi, no sé si ustedes vieron, pero fue una parte como que hay una represa y ahí empieza a salir el agua y ¡pum! Revienta. Qué terrible, ¿eh? Qué terrible. Murieron muchos turistas, también gente que viene al lugar y gente que trabaja en el lugar. Bueno, sigamos. Muere a los 97 años Yayoi Kusama, artista japonesa que convirtió los lunares en un ícono mundial. ¿Qué tal? Sí, tal cual. A ver, ¿qué más? Había huido por balcones de Irene en Perú, acusado de femicidio frustrado en Santiago. Ah, sí, me acuerdo de este. El hombre fue capturado por la Interpol en Villa Salvador, en Lima. Había huido por balcones, sí me acuerdo. Atacó a su expareja y empezó a bajar por los balcones del edificio. Y lo detuvieron en Perú. ¿Cómo salió para allá? Rusia niega planes de atacar a la OTAN. Se publican muchas historias de terror. Acusó una política agresiva hacia Moscú. ¿Qué más? El récord nacional de lanzamiento de jabalina. Nombran a María Paz Ríos como subsecretaria de Deportes. Espérenme, quiero contar algo. Espérenme, decime un segundito. Escuchen. Ahí va el carro de la segunda compañía de bomberos de Los Lagos también a la emergencia. La unidad de rescate y el carro de la segunda compañía van a la emergencia, siendo las 9 de la mañana con 30 minutos. ¿Ya? Les vamos a estar informando del llamado. ¿Ya? Les vamos a estar informando. ¿Qué más? Rectores piden coordinación con policías para evitar pánico colectivo por amenazas. Los académicos advierten del impacto en las comunidades. Estudio revela que 8 de cada 10 chilenos teme perder su trabajo y la mitad se aferra a su empleo actual. Chile recibe llamado a Argentina para aclarar polémicos dichos de general. Confusión y desprolijidad. Sin comentario, ¿eh? Sin comentario. Aumento de problemas al dormir dispara la demanda por examen del sueño, ¿eh? Aumento de problemas al dormir dispara la demanda por examen del sueño. La mayor conciencia sobre trastornos ha elevado el interés. Satélites e inteligencia artificial, el plan de medio ambiente y la FACH para detectar microbasurales a tiempo. Buena esa. Operación, dice, paría económico, así se llama, la clave de la campaña de Estados Unidos para bloquear a socios de Irán en Asia. En el deporte, dice acá, dos errores que pudieron terminar en gol. El paso a paso al debut de Bosigna en Colo-Colo, las reacciones y cuándo volvería a jugar. El meta de Cabo Verde dejó su arco en cero en la Copa Chile. Tuvo en algunas cosas acertadas, otras no tanto. Es su primer partido, tal vez no lo condenen, pues no lo condenen. Pero no sé. ¿Cómo? Mucho ruido. Pero es su primer partido, débale ese espacio. A ver, también las sensaciones de Bosigna, la preocupación de Ortiz, el gran elogio de Zamorano a joven goleador. Tiene 16 años ese cabrito. La frase del triunfo de Colo-Colo. Garnero alzó la voz en la UC con fuertes respuestas y una sorpresiva frase sobre el líder Colo-Colo. La UC derrotó a Coquimbo en duelo pendiente. Va pasando bomberos por afuera del estudio de la radio por si acaso. Por si acaso. ¿Ya? ¿Qué más? ¿Cómo se cerraron los grupos de los cruces de octavos y el cuadro rumbo a la final de la Copa Chile? Las Diablas caen en un partidazo ante Nueva Zelanda y se despiden del Mundial de Hockey. Terminaron últimas de la cita. Le fue peor que en el anterior Mundial. En el anterior habían sido 13ª. Creo que ahora quedaron 16ª, ¿no? ¿No? No, 15, dice acá. Quedaron 3-2 frente a Nueva Zelanda, que terminó 12. Y cerró la cita planetaria en el último lugar. Bueno, así es la cosa, seguir trabajando nomás. Y las argentinas llegaron a la final, ¿eh? Batacazo, mira el cierre de la dramática tanda de penales que dejó a River fuera de la Sudamericana. ¿Y cómo quedaron los cuartos de final? Oye, yo vi los penales anoche. Yo vi los penales, créanme. Iba tan bien el arquero River salvando a su equipo. Y se le ocurre a él tirar un penal. Después de haber atajado no sé cuántos penales, 3 o 4, no recuerdo bien. Y le toca tirar a él. Él dijo, ya tiró un penal. Yo, paz, la tiró a las nubes. Después su colega, el otro arquero, le dijo, ya, te tiro yo ahora. Él lo convirtió. Así es la cosa. El nuevo récord histórico de Pellegrini en España y los elogios a su Betis. Un animal competitivo, dice. El equipo del técnico chino ganó los dos primeros partidos de la liga y es líder. Ojalá que se siga afianzando ahí también. Las últimas noticias, dice la portada. Decenas de cámaras viales ayudan a detener a sospechoso de atropellar a cineasta.
Fernando Bozzo, jefe del OS9, explica cómo se realizó la pesquisa. Más temprano fue la despedida a Paz Ramírez. ¿Cómo es el peritaje que les harán a los exfuncionarios de Vitacura sorprendidos teniendo sexo? Pareja que fue despedida alega daño moral y pide 200 millones de indemnización. ¿Daño moral? ¿Por qué? Porque lo grabaron. Brilla una estrella minuto a minuto del esperado debut de Bocía en Colo-Colo. El arquero de Cabo Verde jugó ante 20.816 espectadores que le aplaudieron todo en el Estadio Nacional. ¿Qué tal? Arrasó con todo a su paso. ¿Cómo ocurrió el trágico alud en Nepal? El exceso de lluvias provocó que el glaciar sufriera el desprendimiento de hielo y agua que bajaron a más de 100 kilómetros por hora. Luca Tudor, analiza la pelea entre el Vichy Borghi y el Kim Vidal. Me da tristeza, es él. El ex seleccionado y actual comentarista deportivo los invita a hacerse cariño. Así son las nuevas comunidades de 10 y 50 pesos. Usan electricidad para fabricarlas. Banco Central estrenará un nuevo proceso que reduce los costos de producción. La nueva moneda de 50 pesos que sale ahora en el mes de octubre. Tiene la misma forma, igual, un poquito más chico, un poquito más grande. Pesa menos, ese es el tema. Geólogo explica que es el GLOF, el apocalíptico aluvión que afectó a Nepal. Ocurre cuando un lago glacial explota y causa una inundación, dice Ayaz Alam, doctor en geología. ¿Por qué el juez ordenó que presos chinos trasladados a cárcel de Talca vuelvan a alto hospicio? El juez de garantía de Iquique, Diego Reyes, acogió recurso presentado por la defensa de los imputados del clan Chen. Comenzó el nuevo juicio por la prisión del hijo de Manet Suet en Nueva York. El proceso se inició el viernes y va a terminar en octubre. ¿Será tendencia? Carrera de Administración de Artes Culinarias se acorta a 3 años. Lo encuentro genial, lo viene el chef Carolina China Bazán. ¿Qué más tengo por acá? A ver, bailarina chilena fallece en hotel de Salvador de Bahía, que está realizando la investigación. Daniel Valenzuela subió 8 kilos mientras trabajó en Perú. Mi única distracción era comer, asegura el conductor. Amigos y familia de Grita Larraín la apoyan tras el fin de su matrimonio. La numeróloga denunció por violencia intrafamiliar a Sergio Ader. También vuelve una vieja tradición centenina, el cañonazo de las 12. Hoy día harán prueba del histórico cañón Krupp de 75 milímetros, fabricado en Alemania en 1910. Y la dupla Corral Gómez metió a la UC en la pelea por el Chile 2. Los jóvenes entraron en el segundo tiempo para darle el triunfo 2-1 ante Coquimbo. Alumno de ecoturismo murió mientras realizaba rafting en Pucón. Y Cernac emite alerta de seguridad para la camioneta Ford F-150. Afecta a 4.396 unidades comercializadas desde el 2015 hasta el 2025. Nosotros no tenemos ni bicicleta, así que no nos vamos a preocupar mucho de eso, ¿verdad? Claro, no es chiste. Ya. Titulares de la prensa internacional para el día de hoy. Y se mantiene en desarrollo este llamado de la comandancia del Cuerpo Bombero de Los Lagos. Que apenas tenga mayor información o más información, se las voy a reconocer.

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0: Hace rato que no bailábamos tanto, amigo, ¿eh? No es chiste, ¿eh? Ya, vamos a revisar lo más destacado a nivel regional, pero antes contarles. Así que el llamado de emergencia del Cuerpo Bombero de Lagos, de esta colisión de un vehículo mayor con un vehículo menor. Bueno, contarles que la emergencia se trataría de una colisión por alcance de un vehículo mayor con un vehículo menor, dos personas rescatadas por personal del SAMU, concesionario y bomberos, oficial a cargo del comandante del Cuerpo Bombero de Lagos, Miguel Segovia. ¿Ya? De eso se trató el accidente hoy día en la ruta 5 Sur. En la altura ahí del, de la Hostería Las Varas, el puente Paricio Río. Insisto, ¿eh? Me gustaría que alguien sacara cuenta cuántos accidentes hemos tenido este año en ese sector. Ahí, ahí, ahí. ¿El por qué? ¿Qué es lo que pasa? Es raro, ¿eh? Y de norte a sur, que generalmente norte a sur. De verdad que me llama profundamente la atención. Ya, vamos a revisar lo más destacado a nivel regional. ¿Les parece, no? Sí. A ver, dice, fronteras y cooperación son claves en reunión binacional, ¿eh? En la portada del Diario Austral. También dice acá, comienza el Congreso Regional Explora. En otro tema, la Unión despide hoy a exalcaldesa. También bomberos reconstruirán su cuartel, dice acá, ¿eh? En Los Lagos, ¿eh? Fuertes vientos causan caída de árboles y corte de servicio eléctrico. En otro tema, el querido Yogur de Mora analizó el futuro del tenis chileno. También bailarines de Los Ríos clasifican a 3 torneos internacionales. También entregan fondos para 44 proyectos municipales. A ver, ¿qué más tengo por acá? Vamos al interior del diario. A ver, ¿qué más? Facilitación fronteriza fue uno de los temas en comisión de trabajo, dice acá. A ver, ¿qué más tengo por acá? Familia del Ranco recibieron título de dominio de terrenos. Conmemoración del mes de género y la diversidad fue una feria en la UACH. ¿Qué más? A ver. ¿Ve? Dice con bomberos del lago, reconstruirán cuartel arrasado por incendio. Saludos a nuestros queridos bomberos, ¿eh? En prisión quedó conductor que causó la muerte de una adolescente en La Unión. Vamos a otros medios de comunicación, ¿no? Eso es lo que trae el diario Austral. El terminal de Futuro no se acerca al 90% de avance y suma 14 millones para fiscalización. Y el terminal de Los Lagos, un año cerrado. No pasa nada. Para que pronto se pueda solucionar ese tema. La verdad que es un tema. Es un tema este del terminal de Uso del Lago. Un año. El polvo, el agua, el frío. ¿Cómo? No sé, alguien algún día se va a manifestar o va a decir qué es lo que pasa con el terminal de qué pasa con el terminal de buses. Pero nosotros algo sabemos, pero como siempre digo, tenemos que ser responsables y tener la información correcta. A ver, ¿qué más tenemos? Vamos a ver acá. ¿Qué dice acá? Pam, pam, pam. A ver. Gobierno destaca impacto en el turismo por proyecto inmobiliario de la familia Piñera en Lago Ranco. ¿Qué más? Hoy no hay nada más, ¿eh? Noticias de la región de Río. Estamos pobres, pobres, pobres, pobres, pobres, pobres. Por eso que el diario Austral venía así como, ¿eh? Como estaba. Ya, pues, es eso. No hay más. En cuanto a informaciones... exacto. No hay nada más de la región de Río. Bueno, en fin, hoy día es día de recuerdos. Oh. Ulnara, ¿cómo está usted? Un gusto saludarle. Muy buenos días.
1: Buenos días, don Patito. ¿Cómo estamos?
0: ¿Usted?
1: Espero que esté bien.
0: Qué bueno.
1: Hoy, ayer, el día para terrible acá. Muy terrible. Entre truenos, unos aguaceros espantosos. Al final, en la tarde, cayeron como granizo porque se sentían muy fuertes, en el techo. Pero fue terrible para mí. Estuve escondida debajo del cache. Yo le tengo pánico a los truenos.
0: Chuate.
1: Yo empiezo a transpirar y a tiritar. Pero fue terrible. Y me decimos, estaba sola a consultar. Nomás estábamos los dos apapachados ahí.
0: Uy, está solito.
1: Chao, Patito. Que tenga un buen
0: igual
1: día.
0: Usted.
1: Cuídese mucho. Bendiciones. Y que tenga muchos éxitos hoy día.
0: Muchas gracias. Igualmente.
1: Cualquier canción linda.
0: Le buscamos una bonita. Muchas gracias, Ulnara. Que esté muy bien allá. Se quita San José. ¿Eh? En Pelchuquín está ella.

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2: En los lagos aún es una costumbre la entretenida conversación entre quienes caminan por sus calles y visitan el comercio, especialmente con quienes atienden y sus dueños. Hace muchos años, uno de los puntos obligados era la agradable conversación con quien tenía su local en el centro de la ciudad. Nos referimos a don Miguel Ramírez, quien fue un conocido boticario que tenía su farmacia en calle Balmaceda, muy cerca del Banco del Estado, como se denominaba el banco creado en 1953 por orden del presidente Carlos Ibáñez del Campo. Don Miguel Ramírez Bravo tenía un trato alegre y muy amable que lo caracterizaba entre los clientes que llegaban a su botica, no solo para adquirir los remedios populares como los jarabes, las agüitas de las Carmelitas, los mejorales o el ansiol, sino también para la buena conversación del día. Un especial recuerdo de aquel visitado lugar es que había también estanterías con decenas de vasijas de greda de distintas formas que guardaba en una colección que fue construyendo por su amor a la cultura y las tradiciones ancestrales, lo que conservó por casi 50 años y que eran testigo del origen de los lagos y sus diferentes localidades originarias. En general, estas piezas arqueológicas que don Miguel Ramírez juntó con dedicación y cariño eran de un origen por hallazgos, principalmente de rituales funerarios, dentro de los cuales había un llamativo vaso de material arcilloso, que fue encontrado en los que se considera el primer cementerio de los lagos, que se ubicaba justo en lo que fue la plaza de la ciudad y que hoy se denomina Jardines Municipales. Este valioso patrimonio cultural, con toda la colección, gracias a la dedicación de este vecino ejemplar y gracias a la generosidad de su familia, como su conocido hijo Cristian Ramírez, se puede visitar y observar en el Centro Cultural Estación Colilelfu, donde se puede honrar la memoria de quienes en la antigüedad habitaron estas tierras y la memoria de quien fue el boticario del pueblo, don Miguel Ramírez Bravo, quien hizo posible conservar parte importante de nuestra historia.
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Bien, las 10 de la mañana con 19 minutos, vamos a revisar el pronóstico del tiempo, actualizado por parte de la Dirección Meteorológica de Chile, que dice lo siguiente, atención. Para el día de hoy dice en la mañana principalmente nublado y chubascos. Nublado y chubascos. ¿Ya? Eso no quiere decir que en un momento no llueva y después, ¡pum!, va un balde con agua. Puede darse también, ¿ya? Pero nublado y chubascos. Y en la tarde va a variar a cubierto y lluvia con ráfaga de viento entre 25 y 60 kilómetros a la hora. Reitero, para tarde, cubierto y lluvia con viento con ráfagas entre 25 y 60 kilómetros a la hora. Para finalizar el día con cubierto y lluvia. Máxima 11 grados. Yo creo que esa temperatura se va a superar, creo yo. ¿Ven? ¿Me dije yo? Mira. Para mañana viernes, mínima 6, máxima 10 grados. 6 y 10 grados, vamos a tener una madrugada con lluvia, ¿ya? Después nublado y chubascos en la mañana del día viernes y después cubierto y lluvia durante la gran parte del día. Lo que pasa es que dice lluvia moderada acá. No sé qué es lo que es lluvia moderada para ellos. Para el sábado, mínima 7, máxima 11 grados. Cubierto y lluvia moderada, variando a cubierto y lluvia y chubascos en la tarde del sábado. Para el domingo, mínima 6, máxima 10 grados, nublado y chubasco, variando cubierto y lluvia en la tarde. Para el lunes, mínima 5, máxima 11 grados, nublado y chubasco, y en la tarde debiese salir el sol, así, nublado y algo de nubosidad parcial para la tarde del día lunes. Vamos a despedir sin lluvia, al parecer, el mes de agosto. A esta hora tenemos 12 grados en la región de Los Ríos. Ahora, mirando todo esto, van a continuar las lluvias, ¿eh? Créeme, van a continuar las lluvias, las estimaciones, sobre todo, de diferentes estaciones hablan de precipitaciones por lo menos de aquí al domingo, alrededor de 60 milímetros pueden ser, o pueden ser un poquito menos, o un poquito más, ¿ya? Es un promedio, hagamos un promedio de 50, ¿les parece? Ya, estamos bien ahí, me dicen. 10 de la mañana con 21 minutos, a la vuelta le voy a hacer una invitación.

Bien, le quiero hacer una invitación muy importante para este día sábado. Recuerda que este día sábado está el gran bingo grande del Club de Taekwondo Chaebol Los Lagos a contar de las 18 horas de tarde. Este sábado, 6 de la tarde, en el gimnasio del Club de Rayuela aquí en Chilca. La tarjetita vale 5 mil pesos. Todo lo que usted pueda aportar va a ser en beneficio de los alumnos y alumnas del Club de Taekwondo Chaebol Los Lagos. Primer premio 100 mil pesos, segundo premio 80 mil pesos, tercer premio 50 mil pesos, cuarto premio una canasta familiar más 20 kilos de harina. También tenemos canasta de licores a un lado en 80 mil pesos, gift card de 30 mil pesos para Ilusión Corralera. ¿Cómo está la bocina? Ahora que tiene bocina, toca la bocina. A ver, toca la bocina. Otra vez, pues. ¿Ves? Ahora, dos veces, bien. Que tengas buen día, amigo. Como le decía, una gift card de 30 mil pesos de Ilusión Corralera, más un perfume de mujer. Hay una gift card de 30 mil pesos. Agua para alrededor, agua para parabrisas. También una gift card para limpieza dental, radiografía y evaluación dental. A ver, ¿qué más tengo por acá? Tenemos canasta de fruta, más verduras, más un saco de papa, más una malla de cebolla. Todo es un puro premio, ¿eh? Sí, güey. Créanme. Eso es un puro premio. También un juego de losa, va un cuatro de dos plazas, un juego de almohada. Tiene un termo de 1.9 litros de... Sí, un termito de 1.9 litros. Una batidora de pared, batidoras, termos con tacitas, pack de comida china, premios sorpresas, tortitas, también un corte premium, ¿eh? Sí, de pelo. También tiene una gift para un almuerzo para dos personas. Así que apoyar, entonces, a nuestro amigo del Club de Taekwondo Chaebol Los Lagos. Yo creo que mañana les voy a regalar unas tarjetitas. Yo hoy día les voy a regalar dos tarjetitas para que vayan al gran bingo familiar de la Unión Comunal de Mujeres Fuerza Mujer, que se desarrolla este sábado con tal de las 14 horas de la tarde. Dos bingos, diferente horario, pero hoy día les voy a regalar dos tarjetitas para que vayan al gran bingo familiar de la Unión Comunal de Mujeres Fuerza de Mujer. Se las voy a regalar hoy día, ¿eh? A ver, ¿qué dice por acá? Oiga, la manera de llover. Buen día, joven, ¿cómo está? ¿Cómo van esos dolores? Más o menos. Oiga, la manera de llover, ¿eh? Ojalá no nos toque zapatear la cueca bajo la lluvia. Es lo más seguro. Que tenga buen día, Yesenia. Saludos para ella. Las tierras cercanas a Riñihue. Me están pidiendo una canción de José Luis Rodríguez, Silencio. ¿La tiene por ahí o no? Ya, búsquela. ¿Eh? De José Luis Rodríguez. Silencio. La van a buscar acá esta cita, no se preocupe, ¿eh? Van a buscar su temita. Exacto. Oye, recuerdo que ya tenemos recuerdo, ¿eh? Tenemos recuerdo. Ya vienen. A ver, a la vuelta. A la vuelta vemos eso de. Sí, a la vuelta vemos esa información.

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Bien, 10 de la mañana con 44 minutos. Estamos de regreso con la programación matinal de la radio. No se olvide que le voy a regalar hoy día dos tarjetitas para que vayan al gran bingo familiar de la Unión Comunal de Mujeres Fuerza Mujer este día sábado a contar de las 14:02 de la tarde en el gimnasio de la Escuela Nueva España. Se la voy a regalar hoy día. Mañana le voy a regalar tarjetita del gran bingo del Club de Taekwondo Chevy Bomb Los Lagos. ¿Les parece? Sí, me parece. Bueno, revisando algunas informaciones que quiero compartir con usted a esta hora de la mañana. Como le decía en la mañana, es poquito, poquito de la región de los ríos. Por no decir nada. Por no decir nada. No. Mire, si hablemos de espectáculo. No hablemos de espectáculo. Hablemos de espectáculo. No. Claro, no es necesario. No es necesario. Pero si hay una información, si vean un segundito. No sé. Oh, qué terrible eso. A ver. Les voy a contar un poco acerca, y yo lo leí a la mañana en los titulares, acerca de esto que sucedió en Nepal. Me imagino que cada uno de ustedes vio la imagen en la televisión, ¿verdad? O quizás la vio por internet. La verdad que imágenes que... miedo, algo terrible, catastrófico. Lo que pasa es que la magnitud del desastre que golpeó la frontera entre Nepal y el Tíbet comienza, digamos, a ser... ¿cómo se lo explico? A ser reconstruida, ¿verdad? Por los expertos. Y mientras que los equipos de emergencia continúan buscando sobrevivientes y también personas desaparecidas. Bueno, y una de las principales hipótesis, se usted que apunta al colapso de un enorme bloque de hielo desprendido desde un glaciar situado, escuche bien, a unos 5.200 metros de altura. 5.200 metros de altura. Un glaciar, se desplomó. Bueno, y de acuerdo con los primeros análisis, pasa que el desprendimiento habría generado una gigantesca masa de agua con rocas, sedimentos, barro, árboles, piedras y cuánta cosa, y que avanzó por un valle a gran velocidad. Se habla de 100 kilómetros por hora, para alcanzar un puesto fronterizo y posteriormente localidades situadas río abajo en Nepal. Escuche bien esto. Un trozo de glaciar se desprendió desde unos 5.200 metros, cayó en un valle, explicó Simon Cox, científico principal de GNS Science, a la agencia AFP de comunicaciones, quien detalló que el hielo se habría convertido en una masa arrolladora de detritos que arrastró distintos elementos a su paso. La fuerza del fenómeno quedó registrada en imágenes de cámara de seguridad, donde se observa cómo una masa de lodo cubre rápidamente un puesto fronterizo mientras las personas intentaban escapar. Después, el flujo continuó por el cauce del río Bote Kochi, provocando inundaciones y destruyendo puentes y también edificaciones. ¿Sabe usted que este violento colapso, o la violencia de este colapso, fue tal que inicialmente el movimiento fue interpretado como un terremoto? Sí, créanme, fue. Pensaron que era un terremoto, tal cual, como se lo acabo de decir yo. Sin embargo, un análisis posterior del Servicio Geológico de Estados Unidos descartó esa posibilidad y estableció que el registro correspondía al propio derrumbe glaciar y al posterior flujo de escombros también. Este organismo registró el fenómeno como un evento sísmico de magnitud 5.2, ocurrió a las 8 de la mañana con 37 minutos locales, donde este científico, el señor Cox, como lo decía yo, advirtió que todavía no es posible determinar con precisión cuánto hielo se desprendió, aunque la estimación preliminar va desde medio millón de metros cúbicos y decenas de millones de metros cúbicos. Es mucho, pero mucho, mucho, mucho. Es como, mire, ves que una roca gigante, gigante, no sé, a ver. Del porte de una casa y lánzala al río acá. Va a ver lo que va a pasar. Esto fue peor. No. Miles de veces más. Bueno, el tema es que la dificultad para acceder al área afectada está obligando a los investigadores también a combinar mediciones disponibles en terreno. Y eso se suman con imágenes satelitales, ¿verdad? Obtenidas antes y después del desastre. ¿Ya? Bueno, van a tener que ocupar la ciencia, ¿verdad? La tecnología para poder referirse a una de las principales herramientas para reconstruir lo ocurrido.
Bueno, aunque el colapso del glaciar aparece como una de las explicaciones centrales, los expertos todavía, no, digamos, todavía analizan otro escenario. Uno de ellos es la posibilidad de que se haya producido un desbordamiento violento de un lago glaciar, conocido como Clough, fenómeno que puede ocurrir cuando una barrera de sedimentos que contiene agua de los deshielo colapsa rápidamente. Bueno, son hipótesis que duran relevancia debido a, digamos, al retroceso de los glaciares asociado al cambio climático, al calentamiento global, y que puede favorecer la formación y también la expansión de estos cuerpos de agua. Pero sin embargo, especialistas que han revisado el área no han encontrado, digamos, evidencia de un lago glaciar próximo al punto del desprendimiento. Y por ello es que la posibilidad de existir agua acumulada bajo el glaciar y que ésta se precipitara junto con el bloque de hielo que se desprendió, aumentando considerablemente la fuerza del flujo que descendió hacia el valle, y donde hasta el momento se habla de 289 muertos y 100 desaparecidos. Imagínense, las autoridades de Nepal elevaron el día de hoy a 289 el número de fallecidos producto de la riada que arrasó distintas localidades fronterizas, mientras que hay 445 personas que han sido rescatadas con vida, entre ellas 27 extranjeros. También dice que hay un registro de al menos 644 turistas desaparecidos. 644 turistas desaparecidos en la zona afectada. De ellos, 127 son ciudadanos nepalíes, 517 extranjeros, principalmente de India, Estados Unidos, Ucrania, Malasia y Australia. China, por su parte, informó que Nepal le comunicó la desaparición de cerca de un centenar de ciudadanos chinos, aunque esa cifra todavía no aparece incorporada en el registro preliminar entregado por la autoridad de Katmandú. Qué terrible, ¿eh? 289 personas hasta el momento fallecidas y se habla de un registro de 644 desaparecidos.

0: Saludamos a quienes hacen posible que estemos juntos en la mañana de todos. Ellos son nuestros auspiciadores.
1: Claro que sí, nuestros auspiciadores. 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

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Y se queda tu canción. No pido un temita de José Luis Rodríguez, esto es Silencio. Recuerda que pasadito el mediodía vamos a estar con los recuerdos, ¿eh? ¿Quieren recuerdo hoy día o no? Hago la pregunta ahora porque, ¿eh? Sí, después de las 12 me empiezan a pedir cumbia. ¿Quieren recuerdo hoy día o no?

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0: Bien, 11 de la mañana con 15 minutos, 11 y 15 minutitos. Oiga, vamos a pasar a escuchar al comandante del Cuerpo Bombero Lago, Miguel Segovia, quien entrega los detalles sobre la emergencia que se dio hoy en la mañana, que está todo controlado, está todo expedito ya en la ruta 5, con respecto a, ¿cómo se llama?, este accidente vehicular que se dio entre un vehículo mayor, con un vehículo menor, un camión con un auto, ¿ya?, en la ruta 5. Pasemos a escuchar justamente al comandante del Cuerpo Bombero Lago, Miguel Segovia.
1: Buenos días a los medios. Desde Comandancia, informar que la emergencia desarrollada en la ruta 5 Sur ha finalizado. Los móviles ya se encuentran en sus cuarteles, atentos ante cualquier tipo de emergencia. En el lugar concurrió personal de SAMU, la concesionaria, ¿cierto?, para hacer lo que fue la estabilización junto con bomberos, la estabilización del vehículo menor que fue colisionado con un vehículo de carga pesada, sin carga al momento de transitar por el lugar, el cual colisionó un vehículo menor con dos ocupantes en su interior, dos adultos mayores, los cuales fueron rápidamente atendidos por personal de emergencia para ser estabilizados y trasladados hasta el hospital local para sus evaluaciones correspondientes por contuso. Bomberos trabajó en la estabilización, como se mencionó, la seguridad de la escena, junto con personal de la concesionaria. Carabineros, quien constata lo que es procedimiento policial, ¿ya? Y la concesionaria se va a encargar de lo que es el retiro del vehículo para habilitar la vía en su totalidad, que hasta momentos atrás está solamente una vía habilitada por segregación vial que realizaron en el momento, y darle seguridad a las unidades de emergencia que se presentaron en el lugar. Es todo lo que podemos informar. Bomberos no presenta mayores novedades, se presentó con dos unidades y nos retiramos sin mayores información. Saludos, que tengan buen día.
0: Ahí estaba el comandante Cuerpo Bombero Lago, Miguel Segovia, que le agradecemos la información. Gracias a Dios no pasó a mayores, hubo una colisión entre todos los vehículos. Parte de la investigación de carabineros también. Y bueno, bomberos ya están en sus cuarteles, atentos a cualquier emergencia, ni Dios lo quiera ceder. Para que tengan también un momento de tranquilidad, descanso nuestros bomberos y bomberas, nuestra querida voluntaria y voluntarios del Cuerpo Bombero del Lago. ¿Qué dice acá? Ah, qué buena historia. Qué buena historia esta cita. Buena historia. Buena historia vivo acá. A ver, quiero. ¿Sí? ¿Con cuál? Ah, de veras. De veras, tienes razón. A ver, ¿me pueden regalar? No sé si me pueden regalar algo por el WhatsApp, un puntito, alguna cosita, un hola. Estoy pidiendo. Oye, ¿qué será de mi amigo Rubén? ¿De días que no sé de Rubén? ¿Dónde andará Rubén? No tengo idea dónde andará Rubén. No tengo idea, ¿sería que no la Rubén? Vamos a ver si alguien me saluda a través del WhatsApp. El más 569-8716-5968. Más 569-8716-5968. Vamos a ver cuántos me saludan de aquí a dos minutos cuando vayamos con la canción. Si alguien me saluda. Yo lo saludo. Mira, todos los que me saludan les voy a enviar un sticker. ¿Ya? Usted ya la saludé. ¿Cómo está, Gunara? Sí, Gunara, ya le envié el sticker. A ver, vamos a ver si alguien me regala un sticker. ¿Qué canción de fondo? No, bro. Esa no, bro. Ya se puso a ser oyente. Ya. Ahí lo podemos recordar más ratito. Sí, por supuesto. Tremendo artista. Aquí estoy a la espera. A ver si me llega algún mensajito. Ya me llegó uno. A ver si me regalan otro. Que diga unos 10, que sea. Tengo uno. Ya algo es algo. Hoy tengo uno solo, ¿eh? No es chiste, ¿eh? Hoy día ni mi periodista me saludó. Nada. ¿Ah? Mi periodista al centro, ni me descoidia. Ya tengo dos. Algo es algo. Quiero llegar a unos 10, pues tengo dos. Pues. A ver. Yo creo que quiero hacer bailar. Oye, insisto, ¿dónde andará mi amigo Rubén? ¿Dónde andará hoy día patiperreando? Ya tengo tres, tengo tres. Toque la música que usted quiera, amigo mío, no hay problema. Toque lo que quiera, pero... quiero llegar a unos 10, pues. Llevo cuatro. Vamos. Llevo cuatro. Quiero que me saluden. No sé, necesito que me saluden hoy día, no sé cómo me... Salúdenme. Un saludito. Un hola, un chao, un puntito, un sticker. Me doy por pagado. Mi compadre está tirando música así a lo que salga, no a mesa, Buena canción esa, me gusta. Ya tengo cinco. Me faltan cinco y estoy al otro lado.
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0: Se volvió loco, ¿eh?
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0: No se viene otro WhatsApp. +569. Ahí lo tengo, estoy a barretar, me dijeron, tú estás muy rápido en la WhatsApp.

0: Ya, el más 569-8716-5968. Tengo un problema con los audífonos, no escucho nada, amigo. Te digo al tiro. Por si acaso, te aviso. Más 569-8716-5968. Yo solo quiero pegar en la radio
1: para comprarte una casa grande.
0: ¿Dónde andará Rubén? Me pregunta mi amigo acá. ¿Dónde andará Rubén? Ya, pues me faltan dos saluditos. Así seguimos. Regáleme un saludito. Sí, hoy día necesito un saludo para mí, en serio. ¿Y eso? Regáleme un saludito.

0: Ah, ¿por qué dice que estoy pidiendo un saludo? Y lo que pasa es que hoy día, a ver, ¿cómo se lo explico? No todos los días pueden ser buenos, ¿sí o no? Claro, si uno también tiene días malos.
1: 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Minifalda,
0: sí, ¿ah? Sí.
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0: Ando chico medio... medio tristón, dijo mi amigo por acá. Ya, saca el gato, po. Saca tu gato, hombre. Digamos, ¿también con la mayonesa? Saca el gato. Ya, menos mal. Como les decía, hay días buenos y días malos. Pero chocolate. Mate que... Tu cambio, ¿ah? ¿Eh? Eso sí que un cambio así como... Buena canción, ¿eh?
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0: Pero déjala. Hola.
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0: Yo, vale, invítame nomás.
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0: Ay, ya.
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0: ¿Qué?
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0: ¿De mí? ¿En serio?
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0: ¿Ya?
2: 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O de las calles de Madrid.
0: ¿Por qué no hablamos de los lagos mejor? Ya, ya. Ya, a ver, vamos. Ah, oye, gracias a todos los que me saludaron, ¿eh? Sí. A ver, voy a revisar, porque vamos a tocar una canción acá. Oye, Rubén no apareció nunca, ¿po? ¿Y dónde anda Rubén? Ceci, ¿cómo estás? Muy buenos días. Un gusto saludarla. ¿Ah? ¿Qué dice acá usted? Mira el manjar. A ver. ¡Uy, ¡oh, esto! Que tengas un lindo día, amigo Patito. Yo aquí en casita comenzando a cocinar con esta rica ensalada. No me puede hacer eso usted, po. No me puede hacer eso, mira. Los digüeños. Oh, Dios mío, señor. Eso no se hace, ¿eh? ¿De qué pasa sufrir aquí los digüeños? Digüeña, cebolla, cilantrito, limoncito. Le vamos a hacer el peño al digüeño. ¿Ah? Sí, que tenga un lindo día usted también, ¿eh? Que le quede muy rico lo que está cocinando. Le quede muy rico. Gracias por el saludito. Hola, amigo Patito. Muchas gracias, Tercita. ¿Eh? ¿Qué le pasó? Mira, ahí está el orejón. Mira.
3: Ahí le mandé un sticker también, Sultán, haciendo tuto.
0: Sultán Orejón durmiendo. Mira ese pillín. Ay. Buenos días. Buenos días. ¿Cómo está usted? ¿Ah? ¿Cómo está Lucy? Dice, por fin, dice, hola, conseguí que mi hijo, dice acá. Me cambia el número, qué bueno, me alegro. Que tenga un lindo día. Como yo es súper fuerte ahora. Anita querida, buenos días, tú también, que tengas un lindo día. Gracias por estar ahí como siempre. ¿Ah? Gracias. ¿Cómo estás? Muy buenos días, ¿ah? Mi querido Claudito. Saludos para mi querido amigo Claudito Vázquez. Un abrazo para ti, querido amigo. ¿Ah? Sí, gran amigo. ¿Qué dice por acá? Ay, muchas gracias. Dice la bendición de Dios para ti. Muchas gracias. Muchas gracias, gracias. Gracias, gracias, gracias. Gracias, le envío a mi gatito, ¿ah? Gracias a Ite también por el monito que me envió. Gracias. ¿Ya? Oye, Rubén no apareció. ¿Qué es de Rubén? Todavía estoy preguntando por Rubén. Aquí está mi auditora de los 80. ¿Cómo está? Muy buenos días. Fanática ya. Pilarcita, ¿cómo estás? Muy buenos días. Saludos para ti. ¿Ah? Como siempre, gracias por tu saludito. Saludos para ti, para tu hijito, para Alfonsito. Saludos para tu marido, para tu mamita. Para todos allá en Quinchilcabales, como siempre. ¿Ah? Gracias, amiga. Gracias por el abracito de oso. Gracias. ¿Qué bien por acá? Hola, Patito, buenos días. Que tengas un lindo día a pesar del tiempo. Sí, hay que ser positivo nomás. ¿Ah? Sí, güey. Sonia, que tenga un lindo día también. ¿Ah? Bonito día. Que tenga una buena jornada, amiga mía. Me alegro y espero que estés mejor. ¿Ah? Muy buenos días. Bendiciones más abundantes. Muchas gracias. Igualmente para usted y familia. Muchas gracias. Muchas gracias. Gracias, gracias. ¿Qué dice acá? Hola, Patito, ¿cómo estás? Un abrazo gigante para ti. Gracias, Ani. Ani, también que tenga un lindo día, ¿eh? Lindo día. Sí. Mira, gracias. Muchísimas gracias. Gracias por los stickers. No se olvide mi pedido de Roberto Carlos, lo recuerdo. ¿Cuál era? Un millón de amigos. ¿Eh? No se preocupe, señor, si se me va a acordar. Nos vamos a acordar, tranquilo. Pero si usted me recuerda a las 12, mejor todavía. Oye, ¿qué será de Rubén, oye? Vamos a tener que bailar de ahí, ¿o no? Ya de ahí bailamos, hombre. ¿O baila Martino? No, baile Martino. Ya, bailemos. Olvídala, dice acá. Oh. 11 de la mañana con 27 minutos. Recuerdo que hoy día tenemos recuerdos pasados al mediodía y les voy a regalar dos tarjetitas para que vaya al gran bingo familiar de la Unión Comunal de Mujeres Fuerza de Mujer.

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2: En los lagos aún es una costumbre la entretenida conversación entre quienes caminan por sus calles y visitan el comercio, especialmente con quienes atienden y sus dueños. Hace muchos años, uno de los puntos obligados era la agradable conversación con quien tenía su local en el centro de la ciudad. Nos referimos a don Miguel Ramírez, quien fue un conocido boticario que tenía su farmacia en calle Balmaceda, muy cerca del Banco del Estado, como se denominaba el banco creado en 1953 por orden del presidente Carlos Ibáñez del Campo. Don Miguel Ramírez Bravo tenía un trato alegre y muy amable que lo caracterizaba entre los clientes que llegaban a su botica, no solo para adquirir los remedios populares como los jarabes, las agüitas de las Carmelitas, los mejorales o el ansiol, sino también para la buena conversación del día. Un especial recuerdo de aquel visitado lugar es que había también estanterías con decenas de vasijas de greda de distintas formas que guardaba en una colección que fue construyendo por su amor a la cultura y las tradiciones ancestrales, lo que conservó por casi 50 años y que eran testigo del origen de los lagos y sus diferentes localidades originarias. En general, estas piezas arqueológicas que don Miguel Ramírez juntó con dedicación y cariño eran de un origen por hallazgos, principalmente de rituales funerarios, dentro de los cuales había un llamativo vaso de material arcilloso, que fue encontrado en los que se considera el primer cementerio de los lagos, que se ubicaba justo en lo que fue la plaza de la ciudad y que hoy se denomina Jardines Municipales. Este valioso patrimonio cultural, con toda la colección, gracias a la dedicación de este vecino ejemplar y gracias a la generosidad de su familia, como su conocido hijo Cristian Ramírez, se puede visitar y observar en el Centro Cultural Estación Colilelfu, donde se puede honrar la memoria de quienes en la antigüedad habitaron estas tierras y la memoria de quien fue el boticario del pueblo, don Miguel Ramírez Bravo, quien hizo posible conservar parte importante de nuestra historia.
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Bien, las 11 de la mañana con 43 minutos, 11:43. ¿Eh? Tengo varias cositas acá. Dice, unámonos por nuestros comerciantes. ¿Ya? Nuestros colegas comerciantes sufrieron la pérdida total de su local comercial a causa de un incendio, destruyendo su fuente de trabajo, sus sueños y años de esfuerzo. Hoy más que nunca necesitan de nuestra ayuda. Cada aporte, por pequeño que sea, puede marcar una gran diferencia y ayudarles a comenzar nuevamente. Demostremos que Los Lagos es una comunidad que se une y se apoya en los momentos más difíciles. Tu solidaridad puede ayudar a reconstruir más que un local, puede devolver la esperanza. Cámara de Comercio, Servicio de Turismo de la Comuna de Los Lagos. ¿Eh? ¿Cómo puede colaborar? ¿Cómo puede colaborar usted con nuestros amigos que se ven afectados con este incendio, verdad? Que, bueno, sus negocios quedaron... No quedó nada. Digamos las cosas como son. No quedó nada. ¿Ya? Bueno, el contacto, les puedo decir yo, de Jessica Cuevas Hermosilla, ¿ya? Renta, el RUT es 18-592-393-2. Puede ser por Comecpay o cuenta vista. El número de cuenta es 118-59-23-9301. Y el correo electrónico es jessy-cuevas1994@gmail.com. Hoy por ellos, mañana puede ser por cualquiera de nosotros. Gracias por su apoyo y por compartir. Juntos podemos hacer la diferencia. Hay que colaborar con nuestros vecinos, ¿eh? ¿Mm? Que se ven afectados por este incendio, ¿eh? Unámonos por nuestros comerciantes que perdieron todo en este incendio, ustedes saben, del día antes de ayer. ¿Ya? Desde ya, muchas gracias. 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Ay, gracias, Juanita, también. Que tenga un lindo jueves, ¿eh? Que tenga un lindo día, querida amiga. Saludos para Juanita, que se suma a la programación de la radio hasta ahora de la tarde. Se están preparando para los recuerdos, ¿eh? Ya me di cuenta, ya. Sí, los pillé. Están preparando para los recuerdos.
pillines y pillinas. Aunque yo pregunté a las 11 de la mañana, ¿quieren recuerdo hoy día? Y nadie me contestó. Yo a las 11 de la mañana, faltaba un minuto para las 11, dije, ¿van a querer recuerdo hoy día? Y nadie. Hacía un silencio, pero peor que este. Peor que ese, peor que ese. Peor que ese. ¿Qué es esto? Ya lo voy a abrir. Lo voy a ver interno. Iván, que tengas buen día. Un abrazo para ti, querido amigo. Ya, oye, yo pregunté como 10 veces. Y Rubén, ¿dónde está Rubén? Bailemos un ratito, ¿bien? ¿Eh?

con la policía. Me miró un amigo, envió una imagen acá de mi amigo Iván. Iván, un abrazo para ti grande. Oye, y apareció Rubén. Iván, me envió algo en TikTok donde sale, acá dice, el tierno gesto de un elefante al ayudar a un hombre en Nepal. El tierno gesto de un elefante al ayudar a un hombre en Nepal. Oye, increíble. El hombre está ahí en el medio ahí del torrente del agua y se mete el elefante a salvarlo. ¿Cuánto nos falta aprender de naturaleza? ¿Cuánto falta aprender, como dice mi amigo acá? Admirable, ¿eh? Admirable. De verdad, vi el video y dije, oh. Si no fuera por ese elefantito, este hombre estaría muerto. Créanme. ¿Qué lo llevó a hacer eso? ¡Wow! El instinto, la inteligencia del elefante. De verdad, encuentro, pero maravilloso lo que me envió el Iván. Gracias, Iván. Está muy bonito lo que me enviaste. Muchas gracias, amigo. Muchas gracias, de verdad. Ah, sí. Oye, vamos con otro episodio, ¿le parece? Sí. ¿Qué es eso? Ah, tienes que enviar eso. Envíalo nomás. Envíalo, no hay problema. Mejor si te oigo a ti. La vida se enciende cuando dices así. Bien, nos acompaña a esta hora. Usted bien sabe. Usted sabe que nos acompaña, ¿verdad? Sí. 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Sí, tienes toda la razón del mundo. 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
2: Bien, las 12 con 15 minutos prácticamente. Vamos a revisar el horóscopo para el día de hoy, jueves 27 de agosto. Vamos con Aries. Aries en el amor. El verdadero atractivo está en su personalidad y no en su apariencia. En salud, cuídese de la amigdalitis. Cuidado con los cambios de temperatura y las enfermedades respiratorias. En dinero, es mejor no prestar dinero por el día de hoy. Evite pérdidas con los violetas número 2 para Aries. Continúo con Tauro. Tauro en el amor. No haga que su carácter le juegue una mala pasada, en especial al momento de discutir. En salud, preocúpese de la salud de su entorno, practique algún deporte. En dinero, tenga cuidado, esos negocios no son de fiar. Más cautela, color negro número 30 para Tauro. Géminis, el amor. Los plazos para definirse se están cumpliendo. Si aún tiene dudas, debe abstenerse. En salud, tenga cuidado con las enfermedades de tipo emocional. En dinero, renueve sus perspectivas financieras y planifique cada uno de los pasos que dará en materia económica, color rojo número 1 para Géminis. Continúo con Cáncer. Cáncer, el amor. El temor a lo incierto le impide atreverse y dar el paso para esta nueva relación. En salud, los remedios tienen contraindicaciones. No tome cualquier cosa a diestra o siniestra. En dinero, usted debe tener más criterio en sus gastos. Compre lo que realmente necesita, color rosado número 17 para Cáncer. Continúo con Leo. Leo en el amor. Hay algunos nubarrones en su relación, pero nada que la comunicación no ayude a resolver. En salud, cuídese un poco más. Inconveniente superable si es que se preocupa como se debe. En dinero, escasean las divisas al culminar el mes. Hay que saber gastar, evite las salidas, con el café número 16 para Leo. Continúo con Virgo. Virgo en amor. Quédese con quien respete su individualidad y lo valioso de sus sentimientos. En salud, busque la forma de ayudarse para así salir pronto de sus problemas de salud. En dinero, exige el respeto en su trabajo, es lo mismo que le puedan dar sus superiores, con el calipso número 10 para Virgo. Continúo con Libra. Libra en el amor. Reciba con el corazón abierto a esas personas sinceras que le entregan afecto y cariño sin realizarle grandes exigencias. En salud, no debe descuidar su alimentación. En dinero, cuando se trate de decisión de trabajo, debe ser firme y decidido o decidida. Color lila número 21 para Libra. Continúo con Escorpión. Escorpión, el amor. No desperdicie los últimos días de agosto y salga a buscar la felicidad. En salud, aclare su mente y todo andará mejor. Esos dolores no son para alarmarse. Basta con calmar los motores. En dinero, está con problemas, pero alguien le dará una ayuda desinteresada. Color beige, número 8 para Escorpión. Continuamos con Sagitario. En el amor, todos los problemas del pasado debe dejarlos atrás para iniciar una nueva etapa. En salud, está por enfermarse a raíz del poco cuidado que pone en sus comidas. En dinero, sea más audaz y emprenda esos planes que tiene proyectados. Atrévase. Color granate, número 25 para Sagitario. Capricornio, en el amor. No deje que un malentendido tire por la borda una linda amistad. En salud, sea más optimista. Pensar en positivo hace bien a su organismo. En dinero, la plata bien ganada da más satisfacciones y le estimulará a seguir trabajando. Color marrón número 11 para Capricornio. Acuario en amor. Cálmese y deje que las cosas caigan por su propio peso. Sea paciente y las cosas se van a solucionar. En salud, empiece de a poco. No haga ejercicios violentos. En dinero, buenas perspectivas, mantenga la tranquilidad que vienen, porque vienen tiempos mejores. Color lila número 26 para Acuario. Y Piscis, el amor. Su pareja se ha portado bien y no le ha engañado. Sus dudas no tienen fundamentos. Deje de complicarse tanto. En salud, usted come mucho por ansiedad, que es producto de sus estados depresivos. En dinero, debe tener más motivación en sus labores. Color café número 14 para Piscis. Y ahí es tu horóscopo para el día de hoy.

A ver, ¿qué dicen por acá? Patito, por favor, dice, venta de completos a Luca y media, 1.500 pesos, completitos para el fin de semana. Precio de promoción, dice, este domingo, organiza la Junta de Vecinos Los Arrayanes. ¿Eh? Pueden hacer sus pedidos al más 569-6395-8322. Más 569-6395-8322. ¿Eh? Este domingo, la gran venta de completitos a 1.500 pesos, aprovechen, ¿eh? Este domingo, ¿ya? Domingo 30 de agosto, ¿te parece, no? Sí, pues, los completitos, Luca y media, y colabora con los vecinos de población Los Arrayanes. Mis queridas vecinas y vecinos, quiero que me tomen un poquitito, pero un poquitito de atención, ¿no? Un poquitito, ¿no?

Tengo dos tarjetitas del Gran Bingo Familiar de la Unión Comunal de Mujeres Fuerza de Mujer. ¿Ya? Dos tarjetitas para que vayan este sábado, pasado mañana, a contar de las 2 de la tarde en el gimnasio de la Escuela España. Hay muy buenos premios, ¿eh? Primer premio, 200 mil pesos. Segundo premio, 100 mil pesos. Tercer premio, 50 mil pesos. El cuarto premio es un quintal de harina más un saco de papa. El quinto, una canasta familiar más un premio sorpresa. El sexto, una canasta de licores. El séptimo, un termo de 5,8 litros. ¡Wow! El octavo, un premio sorpresa, al igual que el noveno y el décimo. Valor tarjeta, 5 mil pesos. Tengo dos tarjetitas para regalarles. Les voy a hacer una pregunta. Para que se ganen esta tarjetita, ¿les parece? Les voy a hacer una pregunta.

0: Le vamos a hacer una pregunta con respecto a una canción del recuerdo. Después nos arrepentimos y dijimos, no, capaz que ni la pillen. ¿Sí o no?
1: Claro.
0: ¿Cuál es la canción que habías elegido tú?
1: ¿Ah?
0: O sea, habíamos elegido una canción para que digan, oye, a ver, ¿quién le apunta a esta canción? Si la apuntan, iban a ser parte del sorteo. Pero la verdad que estaba medio difícil. Sí, aquí estamos con cosas.
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0: ¿Cómo? No, ¿para qué? ¿Se tiró la canción? No la tiré. No. A ver, mira, abre un temita musical, ¿les parece, no? Ahí nomás. ¿Qué canción es esa? ¿Ustedes se la saben, no? Ahí nomás. ¿A usted que le gusta los recuerdos? ¿Saben qué canción es esa, no? Yo creo que es muy difícil, amigo. Sí, nadie le va a chuntar al pelo al bingo. Yo encuentro que es muy difícil. Pero bueno, yo lo encuentro difícil. Que estoy aquí todos los días, imagínate. ¿Eh? ¿Te saben cuál es o no? ¿Ah? Ahí nomás. ¿Saben qué canción del recuerdo es esa o no? ¿Saben o no? ¿Ah? Ajá. Ahí nomás. No la van a pillar nunca. ¿Ah? A ver qué. No, están equivocadas. No es esa canción. No es decir, no es la canción que dicen ustedes. No,
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0: ¿Ah? No seas malo, oye. No seas malo, no seas malo. Este es malo, realmente es malo, ¿ah? ¿Eh? Oye. Mira, mientras lo vamos a dejar con una canción para que. Ay, sí, concéntrense. Concéntrense. Si no, está difícil. Ya. Está fácil, creo que está fácil. ¿Ya? ¿Ah?

Es mi vida en la voz de Salvatore Adamo. Me dice aquí mi amigo que nadie la chunta la canción, po. Dice que la cambiemos. No sé si la cambiamos, que es más. No, qué buen tema ese, ¿eh? Qué buen tema este.

0: Ay, ay, ay. Ya, pues, ¿qué canción es, pues? ¿Ah? ¿Qué canción es? Ajá, ahí nomás. ¿Qué canción es? Yo le voy a regalar dos tarjetitas para que vayan al gran bingo familiar de la Unión Comunal de Mujeres, Fuerza Mujer, este sábado a las 14 horas de la tarde en el gimnasio de la Escuela España. Las personas que me han escrito acá, ¿es o no es? Esa canción es.
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0: Y no voy a decir cuál es.
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0: Pero la persona que me quiere una gana en el WhatsApp, sí, esa es la canción. Ya, ahí nomás, papito, ahí nomás, hijo. ¿Quién canta o toca esa canción? Participen, tengo dos tarjetitas para que vayan al gran bingo gran. No, no las pierdan, pues. No las pierdan, ¿eh? Es súper fácil. Ay, no más, ahí no más, papito, ahí no más. ¿Quién es? ¿Ya? ¿Por ahí, señora Rosy? Sí. También, muy bien usted, muy bien, Claudito. También Bernarda, muy bien. Pero, ¿cómo se llama la canción? ¿Cómo se llama la canción?
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0: Fresa salvaje, tarira. Ya, güey. Ahí nomás. Ay. Ahí nomás. Está fácil, pues. Ya, haga silencio. ¿Quién canta esta canción? Y, bueno, ya el nombre de la canción también, pues tiene que decírmelo, ¿eh? Ahí nomás. Está súper fácil. Súper fácil. Ya, señora Rosy, está bien. Exacto, muy bien. Sí, tiene razón. Ah, sea muy fácil.
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0: Pero si está inscrita, si con que me la respuesta está inscrita ya, pues. Me voy a dar su nombre. Sí, pues. Y ahora, mire, las personas que me escribieron acá... Las personas que me escribieron con el nombre de la canción, díganme, envíenme un puntito. La persona que les dije que está bien. Le dije en serio. A toda la persona le dije en serio. Envíenme un puntito, ¿ya? Porque así ahora yo después digo 1, 2, 3, ¿le parece? Ya, usted envíenme un puntito. Todos los que me. Mira, todos los que yo le envío un mono que dice en serio, tienen que enviarme un puntito. Ya, eso, envíenme un puntito. Envíenme un puntito nomás. ¿Ya? Envíeme un puntito. Ya, pues. Para que entre en el concurso ahí, pues. Yo lo voy a abrir. Ya, ahí nomás. No voy a abrir su WhatsApp, yo lo voy a dejar cerrado. Envíeme un puntito, se le achuntaron ustedes. ¿Ya? Sí. Muy fácil la canción, oye. Ya. Ahí nomás, pues. Ya están concursando, tienen que enviarme un puntito. Se pueden ganar, ya saben, primero me tienen que decir quién canta o el nombre de la canción. ¡Súper fácil! Este es mi compadre, Salo Rey, ¿eh?

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1: Ya ves, ¿quién canta esta canción, pues? Ay, o el nombre de la canción. Si ustedes le apuntan, yo no voy a abrir los WhatsApp, lo dejáis cerradito. ¿Para qué? Para que participen.
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el motivo y la razón. ¿Quién canta esta canción? Súper fácil, po. ¿Quién la canta? ¿Quién canta esta canción? El nombre de la canción me da lo mismo. Lo que ustedes quedan, de verdad. Ahí nomás, ahí nomás, ahí nomás. Sí, después empieza a cantar el compadre y no, ahí nomás. Ya no estás más a mi lado, corazón. Oye, oh, que está viejo el disco, ¿cómo suena? Vamos arriba, a ver.

0: Ahí estaba José Vélez con este vino griego. Qué bonito tema. ¿Ah? Ya, pues, a la persona que le han apuntado, yo no he abierto los WhatsApp, lo he dejado cerrado. ¿Eh? He dejado cerrado los WhatsApp. ¿Ya? Siempre que concursen. Ya, pues, ¿quién canta cómo se llama esta canción? Está súper fácil, po. Ahí nomás, ahí nomás, ahí nomás, ahí nomás. Uf, menos mal, me salvé. Una amiga me habló aquí del Salo Rey, no entendí. Explícame, por favor.
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0: 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Dice Salo Rey en la canta, se llama Ha pasado el tiempo. ¿Estás segura? No, pues si la canción del concurso esta, pues, amiga, a ver, amiga, mira, amiga. Amiga, ponme atención, mira. ¿Dónde está? ¿Ya? Tira la canción. Ahora, pues, para que la gente sepa, pues, hombre.
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0: ¡Ay, no más! Me quedan 2 minutos para que concursen. ¿Quién canta esa canción, pues? ¿O el nombre de la canción? Si está súper fácil. Ahí nomás. ¿Cómo se llama esa canción o quién la canta? Mire, les vamos a dar una canción. Una más para que se concentre y diga, vale. Si ustedes colocan Shazam en el teléfono, va a saber tiro, ¿eh? Claro. Ahí nomás. Los que contestan y le apuntan están en el concurso. Yo no abro los WhatsApp, los dejo ahí. Después, vamos con el sorteo, ¿les parece? No, es que, mire, no me pregunte, ¿será esa o no? Si yo no abrí el WhatsApp, es porque es esa. ¿Le parece, no? Si no abro su WhatsApp, es porque es esa. Si abro el WhatsApp, es porque no es esa. Si está fácil, todo. Ahí nomás. Ya, pues, le voy a dar una canción, pero dígame, ¿quién canta esta canción o el nombre de la canción? Está súper fácil, pues. Está fácil. Les doy una pista, no es Salo Rey. Tampoco es Salvatore Adamo. No es José Vélez. Tampoco es mi compadre Nino Bravo. No, tampoco es ese. No. Este es Nino Bravo. Si no ha abierto su WhatsApp es porque le apuntó, le achuntó a la canción.
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0: Lejos de aquí. Oh, me voy a ir lejos ya. ¿Por qué no vamos con el concurso, papito? ¿Ah? Digo yo.

Humberto, entonces, ya lo último, ¿eh? ¿Cómo se llama quien canta esta canción? Si es fácil, pues. Ya ahí nomás. Ahí nomás, pues. Sí, pues. Ya les voy a dar una canción, una sola, ¿eh? ¿Ya? Una canción vamos a dar. Ya, ¿cómo se llama o quién canta esta canción? Ahí nomás, ahí nomás, ¿ves? Casi la embarra, ahí nomás. Está súper fácil. Ay, ay, ay.

0: Ay, para que te caiga aquí, para. Aquí tenemos una amiga que nos está reclamando. Dice que hay que tocarla un poquito más. Ya, amiga, vamos a tocar un poquito más la canción. Acá. Sí, pues. Te están diciendo que hay que tocarla un poquito más. Tócalo un poquito más. Un poquito más, pero un poquito nomás, pues. Ahí nomás. No, ahí nomás, pues ahí nomás. ¿Qué más quiere, amiga? ¿Ah? ¿Qué más quiere? Más fácil echarle agua, po. Yo que las conozco todas, ya. Iba sola por la calle cuando vino. No, pues no es Leodán, pues amiga. No empecemos la chuta. No es Leodán. Mira, chuta, que si le doy una pista, no, po. Es que si te doy una pista, claro, todo lo que es un cursor le apuntaron, me han dicho, oh, ahora. ¿Te fijas o no? Sí, po. Pero mira, no es Leodán. ¿Ah? No sé. De verdad. ¿No sabe cuál es o no? ¿Qué cosa sucede? ¿Ve que estaba fácil? Le apuntó al tiro, ¿eh? Sí. Esa era. No, pues. No, se puede tocar más la canción. Pues, ¿qué pasa, mi gente querida? ¿Ah? No, ahí nomás. ¿Ah? No, porque estoy como madre, parece, me van a reclamar. Pues, oh, se hace el tiro que no es. Pues la idea es que no se sepa.
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0: Otra vez esta canción. ¿No tiene otra canción, hijo? Por favor. ¿Eh? Otra. Dios mío, sí.
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0: Bueno, ¿qué dice? Ah, tiene una. Oh, un saludo para todas las bellas sin alma. ¡Oh, Dios mío, señor! Eso es de parte fantasma, yo no tengo nada que ver, ¿eh? Nada que ver.

0: Recuerden que si no abro los WhatsApp, porque le montaron, ¿eh? Déjenlo ahí, no abran, no hagan nada.
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0: Oh, Dios mío.
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0: Ya.
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0: Sí.
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0: Oh.
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0: ¿Qué cosa?

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Ya muy temprano, me dijo, ¿qué pasa? Hoy le quiero enviar un saludo a una amiga mía, le quiero enviar un saludo especial a la Carmencita que me está escuchando a esta hora de la tarde ya, se está preparando para almorzar un ratito más. Querida Carmencita, te envío un gran abrazo, ¿eh? Espero que estés muy bien ahí con la... ¿eh? Con la Beatriz. Sí, está con la Beatriz ahí. Cariños para la Carmencita. Que espero que esté muy bien. ¿Ah? Sí, está bien ella. Saludos a la Carmencita, que está escuchando los recuerdos. ¿Ah? Este sigue atado en el corazón, ¿eh? No. También enojado.

Gran artista este Ricardo Cochante, ¿eh? Tremenda voz, ¿eh? Sí, bueno, y al final, ¿cuál es la canción, po? ¿Eh? Esta es la canción del concurso. Le pregunté harto ratito, ¿cómo se llama quien la canta? No abran, no modifiquen los WhatsApp que tengo cerrado. Déjenlo así, ¿no? Porque ustedes son los que están participando en el concurso. ¿Ya? ¿Cuál era la canción? ¿Eh? No, pues es la otra, pajarito de Dios, Dios mío, señor. Esa. Para. El concurso ya se acabó, por si acaso. Ya se acabó. Sí, se acabó el concurso, por si acaso, ¿eh? Sí, pues. Hasta ahí nomás.

Ya, ya vamos a tirar el concurso, ¿ya? Atención. Oiga, ¿me puede ayudar o no? A ver, mi periodista del centro. No puede cantar. Mira, se la sabe toda la Carmencita. Yo le voy a enviar unas canciones de regalo. Le voy a enviar unas canciones de regalo ahí a la Carmencita para que la escuche. Se la sabe toda, sí, no es chiste. Oiga, mi periodista del centro estará por ahí, ¿no? Mi periodista del centro, ayúdeme con el sorteo. Mi periodista, ¿dónde estará? Si lo pasa que ella no está concursando, entonces quiero que me ayude. Mi periodista del centro, así me contesta. Periodista, ¿dónde está? A ver, es que la leyó. Para mí que anda por ahí, no sé, patiparreando. Que... ¿Ah? Sí, pues, me contesta. A ver, aló. ¿Dónde está mi periodista? Aló. Estoy hablándole. Quiero que me ayude con el sorteo. Oiga, ayúdeme, pues. Y a la canción del concurso era Ed. Atención, mi periodista. Atención.

0: questa voce.
1: Che idea, il gran Nicola Ivari, tremendo.
0: Chi canta il mio cuore?
1: Che canta il mio cuore? Già, ci devo cantare. Già, mi querida periodista, necesito che me envíes un numero del 1 al 18, pero escúchame. Del 1 al 18, y el primero se va al agua. Del 1 al 18, después no, no te va. ¿Ya? Me quería pedir un audio. Necesito que envíe un audio. ¿Eh? Sí. ¿Ya? Por favor. Envíame un numerito. Del 1 al 18. Un audio. Por favor. Hágame esa valideadita. ¿Ya? Hágame esa valideada. ¿Vale? La primera cosa bella. Me gusta la canción esa bonita. A ver, ¿qué número me envió mi periodista? Escuchémoslo.
2: 6.
1: El número 6 se... Ahí sí, vos, papá, ahí sí, pues.
0: Y toco por ti.
1: El número 6 se va al agua. 1, 2, 3, 4, 5. Se va a enojar, esta persona se va a dejar conmigo, ¿eh? Se fue al agua, amiga. Se va a enojar. Se va a enojar conmigo, ¿eh? A la persona que le escribe WhatsApp y se fue al agua. No es culpa mía, amiga. Es sorteo nomás. ¿Ya? Mi querida amiga, mi periodista, debo un numerito del 1 al 18 menos el 6. Y que se ganó una tarjetita para el gran bingo, como decía, este gran bingo familiar que organiza nada más y nada menos que la Unión Comunal de Mujeres, Fuerza Mujer. Dame un número ganador. Del 1 al 18 menos el 6. Del 1 al 18 menos el 6. Y ahí me envió un numerito. Escuchémoslo, a ver. El número uno, no te puedo creer. Así es la suerte. A la persona que le escribí recién en la WhatsApp le puse ganó. Revise su WhatsApp, revise el WhatsApp. No lo abran, solamente mírenlo. Pero a alguien le escribí ganó. A esa persona que ganó, creo que me envía un audio y me diga gracias. Solamente eso, gracias.

me tiene que mandar un audio y diga gracias. Un audio y diga gracias, nada más. Si no me lo envía, voy a regalar la tarjeta a otra persona. Ya, pues. Me tienes que enviar un audio.

0: Ah, ya. Ok. Ok. Ya. Vamos a escribir ese otro verso. Dame otro numerito, amiga, por favor. Dame otro numerito. Menos el 1 y el 6. La persona dice que no puede por el sábado. Se la regala otra persona. A ver. Mi periodista, menos el 1 y el 6. Dame un numerito ganador. Del 1 al 18. El 1 y el 6 no. Pero no puede la persona que te diste la suerte porque no puede, mi sábado.
1: 18.
0: Bájale un poquito a tu música, por favor, papito, que lo escucho yo. ¿Eh? ¿Qué el número?
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1: Periodista. 18.
0: El número 18. Mire usted, se la ganó, pues. Ya. Ahí le escribí, ganó. Amiga mía, una mujer, nada más. Amiga, le enviaba un audio que me diga gracias, nada más. Tiene que decirme gracias. Con eso yo voy por pagado. Me dice gracias. Envíeme un audio, por favor. Me tiene que decir gracias. Solamente gracias, un audio. Diga gracias, nada más. Ya, mi querida periodista, dame el último número ganador. Dame el último número ganador, por favor. Estoy esperando el gracias, amiga mía, de audio. Diga gracias. Me tienes que dar el... Si no, ya sabes.
1: 9.
0: El número 9. Estoy esperando el gracias del número anterior. El 18. A ver, ¿qué dice?

0: Gracias, me dijo, ya, gracias a usted. Y el número 9, 1, 2, 3, 4, 5, 6, 7, 8, 9. Bueno, se va a tener que ir usted también al bingo familiar. Hay que le escribí, gané otra vez. Ganó, le puse, ganó. Necesito que me... Es una dama también. Necesito que me envíe un audio. Me diga gracias, dígame gracias, no. Es un tema de transparencia, dígame gracias. Nada más, gracias, no.
1: Muchas gracias.
0: De nada, ya, a mi ganadora tiene que venir a retirar la tienen de aquí hasta mañana para venir a retirar sus tarjetas de bingo. Hoy día tienen hasta las 6 de la tarde, ¿ya? No, hasta un cuarto para las 6. Y mañana también tienen hasta un cuarto para las 6 para venir a buscar sus tarjetitas, ¿ya? Pueden venir, mire, hagamos una cosa, pueden venir ahora hasta no, vengan de 2 a 4. De 4 a 6. De 4 a 6, ¿ya? Las ganadoras, las dos ganadoras de 4 a 6, vengan acá a buscar sus tarjetitas, ¿ya? De 4 a 6, ¿le parece? De 4 a 6 de la tarde, vengan a buscar su tarjetita, ¿ya? ¿Le parece, no? Las dos amigas que se ganaron tienen que, ¿ya? Tienen que ir de 4 a 6 de la tarde hoy día a buscar su tarjetita acá al estudio de la radio. De 4 a 6. ¿Ya? Ya vale, dicen. Sí, trataré hoy. Si no, mañana de 4 a 6. Si no, hoy día, mañana después de 4 a 6 también. Hoy o mañana de 4 a 6 viene a buscar su tarjetita. ¿Les parece? Gracias por concursar. Ya. Y nos vamos a ir. ¿Sí? Nos vamos a pegar una canción distinta. No con no tan romántica, nada. Ojalá que les traiga recuerdos. Un abrazo grande, muchísimas gracias por la sintonía. Esperamos hacer una buena compañía para cada uno de ustedes. ¿Eh? ¿Cuál? Ah, que nos vayamos con una más romántica. Lo que pasa es que nos íbamos después con esta canción nosotros. Con la Margarita. Me dicen que no acá, me dicen que no. Esa canción del año 1988, ¿eh? Esta. Margarita, ¿verdad de Margarita?

Ya nos vamos. Hasta mañana, dicen. Excelente compañía. Muchas gracias a usted, Estacita. Muchísimas gracias. Chao, José Ricardo. Muchas gracias. Hasta qué hora mañana, de 4 a 6 de la tarde puede venir sin ningún problema, ¿ya? Venga nomás. Chao, Marito, chao, amiga mía. Chao, Ani, que estés muy bien. Chao, la Carmencita también. Chao, que estés muy bien. Gracias por la sintonía. Vuelvo con las noticias en Zona Informativa. Chao, chao.

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0: Bien, ¿cómo están? Muy buenas tardes. Sean todas bienvenidas y bienvenidos a la revisión de las noticias en Zona Informativa de Radio FM Luz. Las informaciones que ha preparado nuestro departamento de prensa para el día de hoy, jueves 27 de agosto de este año 2026. Y siendo las 13 horas ya con 12 minutos, le invito a que me acompañe a revisar, como es habitual, el detalle de las informaciones para el día de hoy. Bien, damos inicio a la noticia contándole que Los Lagos, sí, Los Lagos prepara el regreso de las tradicionales Olimpiadas de la Mujer este 2026. Después de años formando parte de la memoria comunitaria de Los Lagos, este 2026 regresarán las Olimpiadas de la Mujer, tradicional iniciativa que busca reunir nuevamente a mujeres de distintas edades en torno al deporte, la recreación, la participación y el encuentro. La actividad es impulsada por la Municipalidad de Los Lagos a través de la Oficina de la Mujer y Familia y la Unidad de Deportes. Todo esto con el objetivo de recuperar una instancia que durante años congregó a numerosos participantes y que tuvo uno de sus principales escenarios, digamos, el recordado gimnasio municipal. Semiria Garcés, encargada de la Oficina de la Mujer y Familia, destacó que el retorno busca rescatar precisamente ese espíritu.
1: Este regreso además tiene un significado especial para Los Lagos. Las Olimpiadas de la Mujer forman parte de la memoria y de la historia de nuestra comuna, recordando aquellos años en que nuestro querido gimnasio municipal se llenaba de mujeres y de colores, encuentros, compañerismo y actividades que permitían compartir más allá de la vida cotidiana. Esta iniciativa cuenta con el impulso de nuestro alcalde, don Víctor Fritz Aguayo. Hoy queremos recuperar ese espíritu y traerlo nuevamente al presente, adaptándolo a las mujeres de nuestro tiempo y a las necesidades de nuestra comunidad. Queremos que las nuevas generaciones conozcan esta tradición y que quienes alguna vez fueron parte puedan volver a encontrarse con ella.
0: La propuesta para este año tendrá un marcado carácter comunitario, recreativo e inclusivo, permitiendo la participación de mujeres jóvenes, adultas y mayores, independientemente de su condición física o experiencia deportiva. La finalidad, según explicó Samira Garcés, no estará centrada en la competencia, sino en generar oportunidades para compartir, digamos, fortalecer vínculos y crear nuevas redes. Aquí no buscamos grandes deportistas ni ganadoras, buscamos mujeres con ganas de participar, compartir y ser parte de una experiencia construida entre todas, según enfatizó la encargada. Como primer paso para organizar este esperado regreso, hoy jueves, a las 19 horas, 7 de la tarde, se va a realizar un encuentro en dependencia de la OMIL, aquí en calle Castro, instancia abierta a las mujeres interesadas en participar y aportar a la construcción de las Olimpiadas 2026. Desde la organización, recalcaron que la intención es que esta nueva etapa no sea solamente una actividad preparada para las mujeres, sino que pueda ser construida conjunto a ellas, recuperando una tradición comunal y acercándolo también a las nuevas generaciones. Trece horas, 14 minutos. Hoy la Cámara de Comercio del Lago impulsa una campaña solidaria tras incendio que afectó a comerciantes. La Cámara de Comercio, Servicios y Turismo de Los Lagos inició una campaña solidaria destinada a apoyar a comerciantes afectados por el grave incendio registrado durante la madrugada del martes, emergencia que dejó importantes pérdidas materiales y destruyó fuente de trabajo en la comuna. Carolina Vergara, presidenta interina de la Cámara de Comercio de Los Lagos, explicó que desde ocurrido el siniestro, el gremio comenzó a realizar gestiones para identificar los daños y canalizar posibles apoyos para los comerciantes damnificados. Este trabajo, señaló, se inició en coordinación con la Seremi de Economía a través de la Seremi Rafael Fradori y la funcionaria Fernanda Duque. Vergara destacó que, además, ¿verdad?, o más allá de la situación administrativa que actualmente atraviesa su organización gremial, existió un acuerdo entre sus integrantes respecto, en este caso, de la necesidad de actuar.
2: Somos comerciantes y nos queremos apoyar entre todos. Por lo mismo, a través de la Cámara, comenzamos a hacer una campaña solidaria para ayudar a los dos comerciantes afectados. Es lo que podemos hacer nosotros por mientras, aparte de poder hacer todas las gestiones con las autoridades competentes para lograr obtener las ayudas necesarias del Estado para estos casos. Entiendo que estas cosas no son manera de inmediata y por eso la directiva ha tomado la iniciativa de tomar acciones con la finalidad de poder ir en ayuda a mitigar un poquito los daños de nuestros colegas comerciantes. La Cámara de Comercio sí está apoyando a nuestros colegas afectados.
0: Vega destacó que, más allá de la situación administrativa que actualmente atraviesa la organización gremial, existió acuerdo entre sus integrantes respecto, en este caso, a la necesidad de actuar. Bajo el llamado Unámonos por nuestros comerciantes, la campaña va a permanecer vigente hasta el día de mañana viernes. Y datos para todas las personas que puedan colaborar con nuestras vecinas y vecinos que se vieron afectados por este incendio es lo siguiente. Consiste básicamente en una transferencia de dinero a nombre de Jesse Cuevas Hermosilla, RUT 18-592-393-2. Es una cuenta Copec Pay o cuenta Vista. Copec Pay o cuenta Vista, sea cualquiera. Y el número de cuenta es la 118-59-23-9301. Y el correo electrónico es jesse.cuevas1994@gmail.com. Desde la Cámara de Comercio recalcaron que detrás de cada negocio existen años de esfuerzo, sacrificio y trabajo, por lo que hicieron un llamado a la comunidad laguina a demostrar nuevamente su solidaridad con quienes hoy necesitan comenzar a levantarse después de la emergencia. Cada aporte cuenta, cada gesto de solidaridad suma, enfatizó la directiva interina de la Cámara de Comercio, Servicios y Turismo de Los Lagos. Trece horas 17 minutos. Bueno, y apoderados denuncian exclusión de alumnos vulnerables de colegios subvencionados en entrega de computadores. Preocupación existe entre apoderados de establecimientos particulares subvencionados ante la exclusión de estudiantes vulnerables de séptimo básico de la entrega de computadores del programa Becas TIC de Junaep. En Los Lagos, Andrea Valenzuela, apoderada del Colegio Rural Patagonia, calificó la situación como injusta y llamó a las autoridades a buscar recursos que permitan entregar esta herramienta a los alumnos que quedaron fuera. Valenzuela explicó que el Colegio Patagonia son 12 los estudiantes afectados y todos pertenecen al 40% más vulnerable según el Registro Social de Hogares, cumpliendo de esta forma con el principal criterio socioeconómico considerado para acceder al beneficio, según dijo en este caso la apoderada.
3: Así que hago un llamado a las autoridades a que vean cómo sacar fondos alternativos para que este año todos estos chicos que pertenecen a las escuelas semisubvencionadas, que están administrados por particulares, pero con fondos estatales, puedan adquirir estos computadores. Yo les hago un llamado humildemente a que por favor vean de dónde sacan recursos y puedan entregar esta herramienta. En nuestro colegio son solo 12 alumnos y todos pertenecen al 40% más vulnerable. Y nosotros tenemos la nómina de los otros también. Yo les hago un llamado a las autoridades porque para ellos es sumamente frustrante.
0: La problemática no sería exclusiva al Colegio Patagonia. Entre los establecimientos de la comuna donde también existirían estudiantes afectados se encuentra la Escuela Los Maitenes, Escuela Particular Conde del Emu de Peinada, Escuela Particular Gabriela Mistral y la Escuela Particular Mi Tierra. Acá hay niños, dijo, aquí hay mentes futuras. Aquí hay un futuro que ya se está viendo discriminado, manifestó la apoderada, quien solicitó buscar fondos alternativos que permitan, en este caso, durante este año, entregar computadores a los estudiantes vulnerables de establecimientos particulares subvencionados. La situación también fue planteada por la senadora María José Gatica, quien solicitó que se oficie al Ministerio de Hacienda, Dirección de Presupuestos, Ministerio de Educación y Junaep, buscando alternativas para poder revertir esta situación.
4: En mi región me han llegado muchos requerimientos. Cuando yo hablo de discriminación es porque alumnos que son vulnerables, pero que sus familias decidieron y optaron por educarlos en un colegio subvencionado. ¿Por qué? Por algo muy simple, por los valores, por la calidad educativa, etcétera. Hoy día estarían quedando fuera de la entrega de este equipo. Es tener una herramienta más para poder salir de la pobreza. Y en ese sentido, pido, presidente, que desde esta comisión se pueda hacer la petición formal, se pueda considerar en el presupuesto 2027 volver a reconsiderar estos recursos para los colegios particulares subvencionados enfocados en la entrega de computadores específicamente a los niños vulnerables que estudian en estos establecimientos educacionales.
0: Bueno, serían alrededor de 20.000 los dispositivos que dejarían de entregarse durante el 2026 a este segmento de estudiantes.

0: 3:21, vamos al deporte. Porque el día de ayer, miércoles 26 de agosto, será una fecha que no podrán olvidar dos jóvenes de la Escuela de Fútbol de Los Lagos que partieron hace 4 años con un gran sueño, un sueño de ser jugadores de fútbol profesional. En aquella instancia viajaron, en esa época, para, digamos, ser parte de las filas de del equipo profesional de la Unión Española, y hoy por hoy ya son llamados al primer equipo. Y el día de ayer va a quedar marcada en la memoria de estos chicos, hablando de Jaramillo y de Obando, estos dos jóvenes que se fueron con una tremenda ilusión, como decía, para ser jugadores profesionales el día de mañana, y hoy están trabajando para poder lograr su sueño. El día de ayer, ambos jugadores fueron llamados por el técnico de Unión Española para ser parte de este partido que enfrentaba a su institución con el equipo de Colo-Colo por una fecha de la Copa Chile. Bueno, los dos jugadores ingresaron desde el primer minuto y obviamente quien pudo entregar una mirada más extensa de lo que hicieron el campo de juego y lo que ha sido estos años fue su profesor a cargo de la Escuela de Fútbol de Los Lagos, Nemorino Mera, que comenzó con Zona Informativa.
1: La verdad es que ayer tuvimos un acontecimiento muy lindo, muy hermoso para nuestra comuna, el que dos jóvenes que hace ya 4 años fueron en búsqueda de un sueño, de cumplir un sueño. En el día de ayer pudimos tenerlos en un encuentro importante, difícil, ingresando como titulares en el plantel de Unión Española, como lo es Tomás Obando y Cristóbal Jaramillo. En lo personal, feliz por lo que ha ido pasando con ellos, y haciendo un análisis de lo que pasó en el día de ayer, un partido muy difícil, muy complejo, sabíamos que iba a ser así, en donde Colo-Colo está en un nivel harto superior, digamos, en el fútbol chileno, haciendo un trabajo bastante interesante, tanto en el primer equipo como en sus series aspirantes al primer equipo. Fue un partido complejo, donde en momentos que el caso de Cristóbal pudo tener el balón, mostró cosas interesantes, lo mismo que Tomás. Al ser un encuentro donde no tuvieron la posesión del balón, era muy difícil poder juntarse Cristóbal y Tomás para poder hacer alguna jugada prometedora de gol. Sin embargo, los comentarios fueron muy positivos hacia los dos jugadores laguinos. Esto no es casual, esto es un trabajo que viene de varios años, y que ellos se han trazado metas importantes y que de a poco se han ido cumpliendo. Solo les queda seguir trabajando, esto es difícil, es un largo proceso. Ellos ya tuvieron la primera experiencia de debutar y ahora de jugar ante 20.000 personas en el estadio con el equipo que está, digamos, liderando la tabla en primera. Por lo tanto, todo es positivo, todo es positivo, todo es sumar. Creo que ayer hubo hartas posibilidades de que pudieran pasarle más el balón a Cristóbal, y algunos jugadores no lo hicieron. Por lo tanto, creo que en general el desempeño fue positivo. Y así lo escuchamos después del partido, especialmente de la gente de Unión Española, que están muy contentos con los dos jóvenes. Y hasta el minuto son dos jugadores que en donde tienen fijada bastante esperanza Unión Española de que puedan ellos llegar y consolidarse en el primer equipo. Así que felices, contentos, hay que ir paso a paso. Ellos tuvieron un partido ayer bastante difícil y saben y tienen claro de que aquí lo único que sirve es trabajar, trabajar, trabajar y no bajar los brazos. Así es que eso, para la afición deportiva, bueno, comentarles que los que estamos cerca de ellos sabemos que hay un alto sacrificio que ellos ponen y que su mente está enfocada 100% a lograr el objetivo por el que fueron a la capital. Así que muchas gracias, un saludo grande a toda la afición deportiva laguina y siempre contentos por todos estos avances deportivos que suceden en la comuna, tanto en el fútbol como en otros deportes en los que también se ha crecido mucho. Así que un abrazo grande y estamos ahí al habla. Saludos.

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13 horas con 27 minutos. Vamos a dar una mirada a las noticias regionales en la presente edición de Zona Informativa. Bueno, contarles que el OS-7 de Carabineros detuvo a 3 personas por tráfico de drogas e ingreso de elementos prohibidos a la cárcel de Valdivia. Un profesor de educación física ingresaba drogas, dinero y teléfonos al recinto penitenciario. 3 personas de nacionalidad chilena fueron detenidas por su participación en delitos de tráfico de drogas en pequeñas cantidades e ingreso de elementos prohibidos al centro penitenciario Llancahue en el marco de una investigación desarrollada por la sección OS-7 de Valdivia en conjunto con personal de Gendarmería de Chile. La diligencia se originó a partir de una orden de investigar emanada de la Fiscalía SAC Eco de Los Ríos, que permitió establecer la participación de un trabajador del recinto penitenciario, quien se desempeñaba como profesor de educación física y que también, aprovechando las facilidades asociadas a sus funciones e ingreso al establecimiento, ocultaba entre sus artículos deportivos diversas especies prohibidas y sustancias ilícitas para posteriormente ingresarlas al centro penitenciario. En el marco del procedimiento y previa coordinación con el Ministerio Público, se dio cumplimiento a órdenes, en este caso de entrada, y registro del centro penitenciario Llancahue y en un inmueble del sector Alto de Bahuiza. Como resultado del operativo, fueron detenidos 3 adultos, todos de nacionalidad chilena y sin antecedentes penales, y durante la diligencia se incautaron 140 dosis de marihuana elaborada, 50.000 pesos en dinero efectivo, 4 teléfonos celulares y diversas especies asociadas al delito investigado. Por instrucción del Ministerio Público, 2 de los detenidos quedaron apercibidos conforme al artículo 26 del Código Procesal Penal, mientras que un tercer imputado será puesto a disposición del tribunal para el correspondiente control de detención durante la jornada del día de hoy. Desde el centro penitenciario de Llancahue, la delegada presidencial y regional, Vicky Carrasco, el jefe también de zona de Carabineros de Los Ríos, general Carlos Contreras, y el director subrogante de Gendarmería, teniente coronel John Mesa, destacaron el trabajo investigativo coordinado para detectar y evitar el ingreso de sustancias ilícitas y elementos prohibidos al establecimiento penitenciario.

13 horas ya con 29 minutos. Vamos a otro tema. Porque a un año de la tragedia, ya ha pasado el tiempo, vas hablando, el río Pilmaiquén, familia de la víctima critica la lentitud de la indagación. A un año de la tragedia en el río Pilmaiquén, que terminó con dos personas fallecidas en medio de una ceremonia mapuche liderada por la controvertida machi Millaeray Guaychalaf, la familia de una de las víctimas criticó la lentitud de la investigación para determinar responsabilidades. El 19 de agosto del 2025 es una fecha que quedó marcada para siempre en las vidas de los cercanos a Mariana Guaytuyao, de 15 años, y Juan Maripán, de 49, quienes participaron en un ritual que encabezó Millaeray Guaychalaf en el límite entre la región de los ríos y la región de los lagos. El objetivo era sanar los dolores de huesos que tenía la adolescente. Sin embargo, la joven fue arrastrada por la corriente del río Pilmaiquén, por lo que Maripán se lanzó al agua para rescatarla, pero pese a los esfuerzos que hicieron para salir del cauce, ambos fallecieron en el lugar. A un año de la tragedia, las críticas apuntan a la investigación que lidera el Ministerio Público. El padre de Mariana, Andrés Guaytuyao, criticó la lentitud de las diligencias y pidió justicia para aclarar los hechos que terminaron con la muerte de su hija. No hemos tenido avance en la investigación, va muy lento. Nosotros estamos pidiendo que se aclaren los hechos. Toda la familia está en esto, esperando que haya justicia y que haya respuesta a la investigación, según dijo Guaytuyao. El abogado de la familia de Juan Maripán, Ricardo Bravo, afirmó que en la familia hay una sensación de injusticia. Bravo agregó que hace 30 días solicitaron un informe a la Fiscalía Nacional que permitirá establecer que no se cumplieron con los protocolos de resguardo en el ritual liderado por Millaeray Guaychalaf. Estos informes básicamente vienen a acreditar que no se cumplieron con la exigencia o con los criterios o protocolos de resguardo. La sensación no es muy grata a nivel familiar y hay una sensación de injusticia. La figura de Guaychalaf en la comuna de Río Bueno no es bien recibida en comunidades mapuches, quienes la responsabilizaron por la tragedia del río Pilmaiquén y la catalogaron como una forina que profana la cultura. Postura distinta tienen las familias quienes esperan los resultados de las investigaciones para determinar responsabilidades en la muerte de las víctimas. Ante la consulta de la Fiscalía Regional de los Ríos señalaron que la causa está vigente, manteniéndose a la espera de los resultados de algunas pericias. Hasta el momento no hay audiencias programadas en relación a la trágica ceremonia en la que murieron dos personas ya hace un año. ...13 horas 32 minutos... Bueno, y Servimed emite un aviso por probables nubes conectivas asociadas a trombas marinas para 5 regiones del país. Bueno, la información da cuenta que el Centro Zonal de Meteorología Marina de Talcahuano, a través de Servimed, emitió un aviso de probabilidad de ocurrencia de nubes convectivas asociadas a trombas marinas entre las regiones del Maule y la región de los Ríos, desde hoy jueves 27 y hasta el día sábado 29 de agosto. El primer aviso afectará desde el Biobío a la región de los Ríos en el sector costero, desde hoy, ¿ya? Y la mayor atención para esta situación puede ser entre las 14 horas 2 de la tarde y las 21 horas 9 de la noche. Las nubes conectivas son un tipo de nubes, digamos, que se forman debido a fuertes corrientes ascendentes de aire cálido y húmedo que contrastan y se condensan con el aire frío y más seco de su alrededor. Tiene un desarrollo vertical y su estructura se perfila con contornos similares a los de una coliflor. Luego, mañana viernes 28, el aviso afectará desde el Maule hasta la región de los Ríos, en el sector costero, el horario de mayor atención de las 12 horas hasta las 21 horas 9 de la noche. Finalmente, el sábado 29, esta probabilidad de nubes convectivas afectará desde el Maule hasta la región de Araucanía, en el sector costero, con horario de mayor atención desde las 5 de la mañana hasta las 14 horas 2 de la tarde. Respecto a las condiciones esperadas, se pronostica posible desarrollo de nubes convectivas que generaría condiciones propicias para la formación de trombas marinas. ¿Qué hacer en caso de una tromba marina? Si bien no existe certeza de que vaya a ocurrir una tromba marina, es importante estar atento y saber qué hacer ante una situación, y para ello SENAPRED entregó las siguientes señales. Lluvia fuerte y sostenida mayor a lo normal. En zonas cordilleras, temperatura ambiental más alta de lo normal. Aumento de la turbiedad del agua en los cauces. Cambios repentinos en la disminución o aumento del nivel y caudal en curso de agua. Fuerte ruido de fondo como de muchos camiones acercándose. Respecto a las recomendaciones, el organismo detalla lo siguiente. Si usted se encuentra en su casa o trabajo, primero,
diríjase al nivel más bajo de la edificación, a las habitaciones interiores o lugar central como baños, parte baja de la escalera o closet. El sitio más seguro es un subterráneo o sótano. Evite lugares abiertos y estructuras con techos grandes y ligeros como gimnasios y galpones. Aléjese de ventanas, tragaluces, puertas y paredes exteriores. Bueno, si se encuentra al aire libre y no hay un lugar donde refugiarse, recuéstese sobre el suelo, idealmente en alguna zanja o depresión del piso. Cubre su cabeza y el cuello. Aléjese de estructuras como carteles publicitarios, gigantografías, tendido eléctrico y otros que pudiesen ser, digamos, arrojados por el viento. Si se moviliza en vehículo y ve un tornado a la cercanía, aléjese y busque refugio. El desplazamiento de un tornado es incierto. Si va por el borde costero y observa en el mar la formación de una tromba marina, aléjese del lugar porque eso podría llegar a la tierra. Bueno, y si se encuentra alguna, digamos, actividad marítima, si ve la formación de una tromba marina, diríjase a su nave o dirige su nave en la dirección contraria, alejándose del fenómeno. En puerto, suspende toda actividad de transferencia de carga o combustible, retirando al personal hacia el área de seguridad, llevando su respectivo elemento de protección personal. Suspende toda faena de buceo, pesca o maniobra, poniendo al personal de bajo resguardo con sus chalecos salvavidas puestos. Antes de reiniciar la actividad, verifique los daños sufridos a la infraestructura y funcionamiento de los equipos para evitar accidentes. Y informe la ocurrencia de este fenómeno al Foro de Emergencias Marítimas 137 y, si es posible, efectúe el registro de las condiciones ambientales del sector.

Bien, 13:36. Vamos a otra información. Contarle que FOSIS destacó inversión de más de 600 millones en programas implementados en Valdivia. La directora regional del FOSIS, Ann Hunter, se reunió con la alcaldesa de Valdivia, Carla Altman, para abordar la ejecución de los programas en la comuna y proyectar la oferta programática para el 2027. El director regional del Fondo de Solidaridad e Inversión Social FOSIS, San Hunter, sostuvo una reunión, como decíamos, alcaldesa de Valdivia, Galatman, instancia en la que abordaron la inversión de más de 600 millones de pesos que el gobierno de Chile ejecuta en la comuna a través de sus distintos programas. Entre las iniciativas analizadas estuvo el programa Familias, que acompaña a 240 familias mediante intervenciones psicosociales y sociolaborales, además de los programas de emprendimiento que entrega asistencia técnica y acompañamiento. También se abordó Ecomercados Solidarios, iniciativa que busca mejorar el acceso a alimentos para hogares de menores ingresos. El director regional del FOSIS, San Hunter, señaló que para el gobierno del presidente José Antonio Kass, el trabajo con las familias que más lo necesitan es una prioridad. Nuestro compromiso es fortalecer la oferta programática, dando continuidad a iniciativas como Ecomercados Solidarios y proyectando el trabajo en la comuna para el 2027. Junto con la inyección focalizada de recursos, es fundamental el trabajo colaborativo entre las instituciones del Estado para dar respuesta a las necesidades de las familias, especialmente de quienes requieren apoyo para emprender y también poder generar empleos. Por su parte, la alcaldesa Valdivia, Carla Altman, destacó la colaboración entre el FOSIS y el Ministerio de Desarrollo Social y Familia y también el municipio valdiviano. Proyectos como el Ecomercado, dijo, que nos permite llegar con alimentación a las familias que más lo necesitan en nuestra comuna, son posibles gracias a la colaboración conjunta entre el FOSIS del Ministerio de Desarrollo Social y el municipio, donde teníamos una preocupación latente, a propósito de cómo iban a continuar estos programas para los próximos años, y por lo mismo fue una provechosa reunión para encontrar en eso el compromiso de la continuidad de los presupuestos para que programas tan valiosos como, programas valiosos para nuestra comuna, dijo la alcaldesa, y para las familias que más lo necesitan, sigan sosteniéndose en el tiempo. Durante el segundo semestre, el FOSI avanzará en la evaluación de los programas en ejecución en Valdivia, junto con la proyección y programación de la oferta para el 2027. Considerando también iniciativas financiadas con recursos del FNDR, y este trabajo responde a los desafíos del gobierno en temas de pobreza y envejecimiento en la región, en especial atención a mujeres jefas de hogar cuidadoras y familias que requieren mayor apoyo, fortaleciendo además la coordinación y las capacidades técnicas del municipio valdiviano.

0: 13:39. Bueno, y en cuenta pública, Carabineros de los Ríos informó más de 454.000 procedimientos durante el 2025. ¿Qué le parece? Durante el año 2025, Carabineros de la zona de los Ríos registró un total de 454.796 procedimientos, cifra que representa un 35,8% más que lo realizado durante el 2024, de acuerdo con los antecedentes entregados en la cuenta pública regional 2025, realizada la jornada de ayer por el jefe de zona, general Carlos Contreras, y que contó con la asistencia de las principales autoridades regionales. En promedio, los 42 cuarteles distribuidos entre comisarías, subcomisarías, tenencias y retenes efectuaron 37.900 procedimientos mensuales, equivalentes a 1.246 diarios y 51,9 por hora. Y en materia de resultados operativos, durante el 2025 fueron 9.266 las personas aprehendidas, de las cuales 2.189 correspondieron a delitos de mayor connotación social, 647 por robos, 528 por hurtos, 665 por lesiones, 982 por violaciones y 6 por homicidios. Uno de los ámbitos más relevantes de la gestión policial fue el combate al delito asociado al uso de tráfico de armas. Durante el 2025 se incautaron 71 armas de fuego, además de 202 armas blancas, 1.050 unidades de munición y 3.815 fuegos artificiales. En cuanto a drogas, los procedimientos policiales permitieron decomisar 38.645 kilogramos de distintas sustancias, ¿verdad? Entre ellas marihuana elaborada, por ejemplo, pasta base de cocaína, clorhidrato de cocaína y también otras drogas. La labor preventiva también tuvo una importante presencia en el territorio regional. Durante el año pasado se efectuaron 376.929 controles, de los cuales 139.724 correspondieron a personas y 228.311 a vehículos. Asimismo, se realizaron 3.152 fiscalizaciones a locales de alcoholes y 5.742 controles a entidades comerciales y bancarias. En materia de tránsito, Carabineros registró 35.203 infracciones a ley de tránsito, mientras que los procedimientos por conducción bajo el efecto de alcohol y drogas incluyeron 891 casos por conducción en estado de ebriedad, 181 bajo la influencia del alcohol y 18 bajo la influencia de drogas. También contarles que durante el 2025 la central de comunicaciones Cenco atendió 141.712 llamadas, de las cuales 40.582 generaron los procedimientos y 90.881 correspondieron a consultas, orientaciones u otros llamados que no generaron un procedimiento policial. En materia de vehículos, durante el año pasado se registraron 96 encargos por robo, mientras que Carabineros logró recuperar 133 vehículos correspondientes tanto a la región de Ríos como a otras regiones del país. La institución desarrolló además de su labor especializada a través de unidades como GOPE, OC7, CIAT, LAVOCAR, CEP y OC9, las últimas complementadas, digamos, todas durante los últimos meses para, en este caso, poder fortalecer las capacidades investigativas, y operativas frente a los distintos fenómenos delictuales. A través del modelo de integración Carabineros-Comunidad, se realizaron reuniones con los vecinos, campaña de difusión, recorridos territoriales, encuestas, charlas preventivas y mesas de trabajo, entre otras actividades. En total se registraron 5.275 actuaciones comunitarias orientadas a fortalecer la relación entre Carabineros y, en este caso, los habitantes de la región de Los Ríos. Asimismo, el programa 24 horas permitió derivar 2.166 niños, niñas y adolescentes, de los cuales 1.618 corresponden, en este caso, a niños vulnerados y también a 548, infractores por lo mismo. Bueno, y en cuanto a la gestión regional, también contempló avances de infraestructura y medios logísticos. Entre los proyectos destacados se encuentra la reposición del retén Cunco-Masgüe, la construcción del retén de las Ánimas y la reposición de la subcomisaría General Oscar Cristi Gallo. En materia de equipamiento, durante el 2025 se concretó la incorporación de dos cuarteles móviles para la primera comisaría y se encuentra en ejecución el proyecto para contar con 8 subblindadas blanco-verde, iniciativas destinadas a fortalecer las capacidades operativas y la presencia policial en el territorio. Ante los resultados expuestos en la encuesta pública regional 2025, el general Carlos Contreras precisó que reflejan el despliegue permanente de Carabineros de Chile en Los Ríos, combinando en este caso prevención, control, investigación, respuestas ante emergencias y trabajo directo con las comunidades, todo esto con el objetivo de contribuir a la seguridad y también a la tranquilidad de los habitantes de la región de Los Ríos. 13:45 antes de finalizar, revisamos el pronóstico del tiempo, en este caso actualizado por parte de la Dirección Meteorológica de Chile. Para el día de hoy dice nublado chubasco en la mañana y en la tarde se empieza a cubrir, lluvia, con ráfagas de viento que pueden llegar entre 25 y 60 kilómetros a la hora, y vamos a finalizar el día con precipitaciones. Para mañana viernes, mínima 6, máxima 10 grados. 6 y 10 grados, nublado chubascos, variando a cubierto y lluvia en la tarde. Para el sábado, mínima 7, máxima 11 grados, cubierto y lluvia, variando ya en las últimas horas del día sábado, a nublado chubascos, 7 y 11 grados. Para el domingo, mínima 6, máxima 10 grados, nublado y chubasco, variando a cubierto y lluvia, y finaliza el día con nublado y chubascos. Para el día lunes, mínima 5, máxima 11 grados, nublado y chubascos, y en la tarde, nublado. La temperatura actual, 13 grados en la región de Los Ríos. De esta manera hemos revisado las principales noticias en Zona Informativa de Radio FM Luz. Como siempre, gracias por informarse con nosotros y que tengan muy buenas tardes.
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5: En Los Lagos aún es una costumbre la entretenida conversación entre quienes caminan por sus calles y visitan el comercio, especialmente con quienes atienden y sus dueños. Hace muchos años, uno de los puntos obligados era la agradable conversación con quien tenía su local en el centro de la ciudad. Nos referimos a don Miguel Ramírez, quien fue un conocido boticario que tenía su farmacia en calle Balmaceda, muy cerca del Banco del Estado, como se denominaba el banco creado en 1953 por orden del presidente Carlos Ibáñez del Campo. Don Miguel Ramírez Bravo tenía un trato alegre y muy amable que lo caracterizaba entre los clientes que llegaban a su botica, no solo para adquirir los remedios populares como los jarabes, las agüitas de las carmelitas, los mejorales o el ansiol, sino también para la buena conversación del día. Un especial recuerdo de aquel visitado lugar es que había también estanterías con decenas de vasijas de greda de distintas formas que guardaba en una colección que fue construyendo por su amor a la cultura y las tradiciones ancestrales, lo que conservó por casi 50 años y que eran testigo del origen de Los Lagos y sus diferentes localidades originarias. En general, estas piezas arqueológicas que don Miguel Ramírez juntó con dedicación y cariño eran de un origen por hallazgos, principalmente de rituales funerarios, dentro de los cuales había un llamativo vaso de material arcilloso que fue encontrado en los que se considera el primer cementerio de Los Lagos, que se ubicaba justo en lo que fue la plaza de la ciudad y que hoy se denomina Jardines Municipales. Este valioso patrimonio cultural, con toda la colección, gracias a la dedicación de este vecino ejemplar y gracias a la generosidad de su familia, como su conocido hijo Cristian Ramírez, se puede visitar y observar en el Centro Cultural Estación Colilelfu, donde se puede honrar la memoria de quienes en la antigüedad habitaron estas tierras y la memoria de quien fue el boticario del pueblo, don Miguel Ramírez Bravo, quien hizo posible conservar parte importante de nuestra historia.
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4: En Los Lagos aún es una costumbre la entretenida conversación entre quienes caminan por sus calles y visitan el comercio, especialmente con quienes atienden y sus dueños. Hace muchos años, uno de los puntos obligados era la agradable conversación con quien tenía su local en el centro de la ciudad. Nos referimos a don Miguel Ramírez, quien fue un conocido boticario que tenía su farmacia en calle Balmaceda, muy cerca del Banco del Estado, como se denominaba el banco creado en 1953 por orden del presidente Carlos Ibáñez del Campo. Don Miguel Ramírez Bravo tenía un trato alegre y muy amable que lo caracterizaba entre los clientes que llegaban a su botica, no solo para adquirir los remedios populares como los jarabes, las agüitas de las Carmelitas, los mejorales o el ansiol, sino también para la buena conversación del día. Un especial recuerdo de aquel visitado lugar es que había también estanterías con decenas de vasijas de greda de distintas formas que guardaba en una colección que fue construyendo por su amor a la cultura y las tradiciones ancestrales, lo que conservó por casi 50 años y que eran testigo del origen de Los Lagos y sus diferentes localidades originarias. En general, estas piezas arqueológicas que don Miguel Ramírez juntó con dedicación y cariño eran de un origen por hallazgos, principalmente de rituales funerarios, dentro de los cuales había un llamativo vaso de material arcilloso, que fue encontrado en los que se considera el primer cementerio de Los Lagos, que se ubicaba justo en lo que fue la plaza de la ciudad y que hoy se denomina Jardines Municipales. Este valioso patrimonio cultural, con toda la colección, gracias a la dedicación de este vecino ejemplar y gracias a la generosidad de su familia, como su conocido hijo Cristian Ramírez, se puede visitar y observar en el Centro Cultural Estación Colilelfu, donde se puede honrar la memoria de quienes en la antigüedad habitaron estas tierras y la memoria de quien fue el boticario del pueblo, don Miguel Ramírez Bravo, quien hizo posible conservar parte importante de nuestra historia.
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1: Cuatro de la tarde ya con 6 minutos. Muy buenas tardes, bienvenidas, bienvenidos a los 80 no mueren. ¿Eh? Día jueves 27 de agosto. ¿Cómo están? ¿Todo bien? Espero que estén muy bien y con las pilas cargadas para compartir con nosotros estas casi 2 horas de música de los 80, 90 y el rock latino que se toma en nuestra querida emisora a esta hora de la tarde. ¿Sí o no? Claro que sí. Nos tomamos la radio, echamos a andar el motor de la micro y vamos a salir a recorrer. En este momento en la comuna de los Lagos no llueve en la comuna de los Lagos, está muy tranquilo, poco viento. Y hay otros sectores de la región de los Ríos donde a esta hora ha estado lloviendo bastante fuerte, con granizo incluido, sobre todo en la capital regional de Valdivia. Algunos dirán, viene para acá, puede ser, solo la naturaleza sabe. Lo único que nosotros sabemos es que tenemos una invitación para que ustedes nos acompañen en este viaje con los 80 no mueren, y les enviamos un gran abrazo y comenzamos de inmediato los clásicos aquí en FM Luz.

Hoy nos reíamos, le voy a contar por qué nos reímos. Hoy resulta que nosotros iniciamos el programa hace 10 minutos y dijimos, oye, en Valdivia y en otro sector del, hacia el litoral, pero Valdivia principalmente, granizo, trueno, relámpago, cuánta cosa. Y yo como chiste le dije a una amiga, viene para acá y acaba de llegar. Acabamos escuchando un tremendo trueno aquí en los lagos, así que a prepararse. Yo está, oye, tengo un amigo que anda ahí en el cerro también, en el cerro San Ambrosio. Si me está escuchando, yo sé que no me está escuchando. A bajar, amigo. Bajen del cerro San Ambrosio, que es un poco peligroso, sobre todo. Lo que pasa es que la gente, mira, les quiero ser súper sincero, mi querida amiga y amigo que están en sintonía. No se dimensiona el viento como está en el cerro arriba, la parte alta. Se lo digo porque yo generalmente subo al cerro San Ambrosio por temas de la radio, ¿ya? Y el viento que nosotros tenemos aquí abajo no es, yo creo, ni la mitad de lo que está arriba. Arriba es, el viento es muy fuerte, muy fuerte. Cuando se da este tipo de situaciones, relámpagos, trueno y viento, es mejor no subir, dejar ahí nomás todo para el otro día. Sí, dejarlo para el otro día. Así que, claro, no, nadie dimensiona. Bueno, nuestros amigos que manejan camiones de, digamos, que transportan trozos, ¿verdad? Los mal llamados paleros, ellos saben cómo es el tema de andar en los cerros con estos vientos, todo este frente mal tiempo. Vamos a ver qué es lo que pasa si llega la lluvia, no llega la lluvia a los lagos, si llegan los truenos, los relámpagos. ¿Y cuánta cosa? ¿Les parece? Sí, ahí vamos a ver qué es lo que pasa. Vamos a ver, porque como les decía, aquí el frente mal tiempo ya pega más fuerte el litoral. Nosotros estamos en el valle. Vamos a ver qué es lo que pasa. Si es que llega por acá. Y si llega por acá, es la naturaleza nomás. ¿Qué otra cosa? Bueno, les quiero hablar de música. ¿Te pido un favor? Bájale un pelín. Gracias. Ahí sí, gracias. Sí, porque estaba muy fuerte. Les quiero hablar de un grupo, que la verdad que un grupo que cautivó por un par de años a muchos, 8 años más o menos, porque ellos se formaron por el año 1982, ¿ya? Y se forman en el año 1982 cuando nace esta banda, que estoy hablando de Mr. Mister, y que sacan este estilo bastante pop rock y soft rock formado en la ciudad de Phoenix, Arizona. ¿Sabe usted que nace, como le decía, en el año 82 y firmaron un contrato en el año 84, lo cual los catapultó a lo más alto de la música? Ahora, dentro de lo que podemos hablar un poquito de Mr. Mister es que de una u otra forma, ellos tuvieron varios éxitos, pero uno fue el que los catapultó a lo más alto, digamos, al cielo, que es Broken Wings. Esta balada que fue compuesta por Richard Page, en la voz principal y bajo y letrista de este grupo. Bueno, la cosa es que queremos, digamos, recordarlo, porque esta banda, como les digo, estuvo 8 años en los distintos escenarios a nivel mundial, principalmente en Estados Unidos, y dejaron una tremenda marca, y principalmente por esta canción que acabamos de escuchar. Aquí está Mr. Mister con Broken Wings.

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Ya estamos de regreso al aire, nuevamente con la promoción de la radio de los 80 no mueren. Bueno, se cortó un ratito, pero eso no fue culpa de nosotros, ¿eh? Fue producto de los truenos, relámpagos que hay acá en el sector urbano, la comuna de los Lagos, pero fue uno fuerte. Fue fuerte, ¿eh? Bueno, muy fuerte, iba a regresar la tierra acá. Así que, bueno, si sigue cortado otra vez, le voy a decir de inmediato, no sé cuántos truenos vamos a aguantar. No tengo idea, pero así está la cosa. Nosotros no fuimos los únicos, ¿eh? También afectaron a las radios de acá de los Lagos también, las demás. Sí. 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Llueve muy fuerte hasta ahora en la comuna de Lagos, por lo menos en el sector urbano. Vamos a ver cuántos. ¿Cuántos truenos vamos a aguantar al aire?

Ay, recién tuvimos la pitilla. La pitilla que se cayó la señal otra vez. Tuvimos la pitilla. Ah, con los famosos truenos, relámpagos y cuantas cosas en el Cerro San Ambrosio. ¿Sabe usted que le llaman a esta banda de la cual les quiero conversar? La banda de rock más peligrosa del mundo. Yo no sé si será así. No sé si los autodenominaron o los nombraron. La banda rock más peligrosa del mundo. Le estoy hablando de Guns N' Roses. Sí, pues Guns N' Roses le llaman la banda más peligrosa del mundo. ¿Será tan así? No creo, Bueno, ellos han estado varias veces acá en el país. Recuerdo yo que el 2 de diciembre de 1992, si la memoria no me falla, fue la primera vez que vinieron a Chile. Y después de que ellos nacieran por allá al mundo, por el año más o menos, el año 85, bueno, nace a la luz de la música, a la sombra del hard rock. En Los Ángeles, California, nace Guns N' Roses, que de verdad que ha dado la vuelta al mundo con conciertos en diferentes países. La última vez que vinieron a Chile fue el año pasado, el 2025, que tocaron, recuerdo, en el Estadio Nacional, pero no en el Estadio Nacional, en el grande, por decirlo así, no, en el otro, el del Dismo. Bueno, la cosa es que, ¿sabe usted que esta es una de las bandas de rock más exitosas de todos los tiempos? Sí, ellos han vendido más de 100 millones de discos y es considerado ícono global de la música y también forma parte de la fama del salón de la fama del rock y o del salón, sí, está bien. Y además, usted, para que sepan, es la banda es uno de los números artísticos con más galardones, legado, repercusiones mundial hasta la fecha. Bueno, y también Guns N' Roses es considerado por muchos como una de las bandas más influyentes de la historia debido a su gran legado musical. Usted sabe que usted algunas cosas que pasaron, ¿sí, no? Pero que, bueno, al final volvieron a juntar a estos tres íconos y formadores de Guns N' Roses, que es Axl Rose, Slash y Duff McKagan, que van a estar con Dizzy Reed, Richard Fortus, Melissa Reed y Isaac Carpenter, son integrantes de los miembros actuales de Guns N' Roses, y quien quedó en el pasado fue uno de los que también marcó, parte de la historia de este grupo, de los que uno trae a la memoria, por ejemplo, Izzy Stradlin, Matt Sorum, Gilby Clark, grandes nombres de este grupo, por decir los otros tres que, exacto, con Axl Rose, Slash y Duff McKagan fueron los creadores, los que formaron nada más y nada menos que a los Guns N' Roses.

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Llueve a la antigua hasta ahora en Laguna de los Lagos, bastante fuerte, pero sí, estamos en invierno. Oye, estamos esperando el pronóstico del tiempo, ¿ah? ¿Eh? Ya estamos ahí atentos a lo que nos puedan entregar en cuanto a la información del pronóstico del tiempo para las próximas horas. Y por supuesto, para mañana. Sí. A ver, ¿qué me dice? ¿Que vea esto? ¿Qué quiere que vea? Ya. Ah, ya. Ya. Bueno, así está la cosa. Ya, bueno, siempre revisamos hasta ahora de la tarde alguna noticia, ¿se acuerda, no? Siempre estamos buscando ahí, digamos, informaciones que contarle, ¿verdad? Y hoy le voy a contar algo que no estaba por ningún lado. Pero en la mañana me acuerdo que mi amigo Ricardo Matas, el Richie me habló, me dijo: hoy me sale usted con un eclipse lunar. Está ella, dije, ¿en serio? Sí. Me sale usted como un eclipse lunar. Dale, sí. Y ahora estaba revisando informaciones, ¿eh? Y sabe usted que un nuevo evento astronómico va a ocurrir justamente la noche de hoy y la madrugada de este viernes, cuando ocurra el eclipse lunar parcial, que va a permitir ver la luna en tono rojizo, conocido como la luna de sangre. Y en la ocasión, obviamente, el otro satélite natural va a quedar cubierto en cerca de un 96% y podrá ser apreciado desde distintos lugares de Chile. Menos acá, porque ya está lloviendo. De acuerdo al sitio especializado Time and Date, el evento comenzará a las 21:23 horas de hoy jueves. El inicio de la fase, digamos, parcial será como a las 22:33 horas, es decir, como a las 10 de medianoche, va a empezar así. En tanto, su punto máximo podrá ser visto a eso de las 0 horas con 12 minutos. Acuérdate, Patricio, acuérdate, días a la medianoche con 12 minutos. Y se va a extender hasta las 3 de la mañana con un minuto. Ahora, en total, el evento va a durar 5 horas y 38 minutos y el continente americano será donde mejor se puede apreciar la luna de sangre. Un eclipse lunar que ocurre cuando la Tierra se ubica exactamente entre el Sol y la Luna, proyectando su sombra sobre el satélite natural, así, sobre la Luna. Y esta alineación solo puede darse durante la fase de la Luna llena. Claro, bueno, cabe recordar que en caso de los eclipses lunares no se necesita el uso de lentes especiales, ¿eh? O binoculares para proteger el ojo, a diferencia de aquellos que digamos que son eventos que son solares. Totalmente distinto cuando se oscurece el Sol. ¿Usted va a ver el eclipse ya, no? ¿Lunar? Solo si la madre naturaleza lo deja ver. Acá está lloviendo, ¿ya no? Y va a estar cubierto. Bueno, nada que hacer, ¿ya no? Nada que hacer. Oye, saludos para un gran auditor, para nuestro amigo Javier. Aquí está Madonna para él.

Estaba entregando una de las tarjetas de bingo que regalamos hoy para que vayan al bingo de la Unión Comunal de Mujeres, Fuerza Mujer, ¿sí o no? Bien mojadita está nuestra amiga, pero se fue contenta con su tarjeta de bingo. 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Vamos, tema musical, otro medio musical. Muchas gracias a todos por su cariño. Gracias por los temas que nos solicitan. Aquí está Casey and the Sunshine Band, que dice simplemente Please Don't Go. Y volvemos. Vamos a rezar. Claro que vamos a rezar.

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4: En Los Lagos aún es una costumbre la entretenida conversación entre quienes caminan por sus calles y visitan el comercio, especialmente con quienes atienden y sus dueños. Hace muchos años, uno de los puntos obligados era la agradable conversación con quien tenía su local en el centro de la ciudad. Nos referimos a don Miguel Ramírez, quien fue un conocido boticario que tenía su farmacia en calle Balmaceda, muy cerca del Banco del Estado, como se denominaba el banco creado en 1953 por orden del presidente Carlos Ibáñez del Campo. Don Miguel Ramírez Bravo tenía un trato alegre y muy amable que lo caracterizaba entre los clientes que llegaban a su botica, no solo para adquirir los remedios populares como los jarabes, las agüitas de las carmelitas, los mejorales o el ansiol, sino también para la buena conversación del día. Un especial recuerdo de aquel visitado lugar es que había también estanterías con decenas de vasijas de greda de distintas formas que guardaba en una colección que fue construyendo por su amor a la cultura y las tradiciones ancestrales, lo que conservó por casi 50 años y que eran testigo del origen de Los Lagos y sus diferentes localidades originarias. En general, estas piezas arqueológicas que don Miguel Ramírez juntó con dedicación y cariño eran de un origen por hallazgos, principalmente de rituales funerarios, dentro de los cuales había un llamativo vaso de material arcilloso, que fue encontrado en los que se considera el primer cementerio de los lagos, que se ubicaba justo en lo que fue la plaza de la ciudad y que hoy se denomina Jardines Municipales. Este valioso patrimonio cultural, con toda la colección, gracias a la dedicación de este vecino ejemplar y gracias a la generosidad de su familia, como su conocido hijo Cristian Ramírez, se puede visitar y observar en el Centro Cultural Estación Colilelfu, donde se puede honrar la memoria de quienes en la antigüedad habitaron estas tierras y la memoria de quien fue el boticario del pueblo, don Miguel Ramírez Bravo, quien hizo posible conservar parte importante de nuestra historia.
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Bien, 5 de la tarde con 50 minutos. Vamos a revisar el pronóstico del tiempo actualizado por parte de la Dirección Meteorológica de Chile, que dice lo siguiente. Atención, dice acá: para mañana viernes mínima 6, máxima 10 grados. 6 y 10 grados para mañana, cubierto y lluvia durante toda la jornada de mañana. Prácticamente lluvia durante toda la jornada. 6 y 10 grados. Dice lluvia en la madrugada, en la mañana, en la tarde. Y debería finalizar el día con algunos chubascos. Es decir, nos vamos a perder el eclipse lunar hoy día. No hay eclipse. Para el día sábado, mínima 7, máxima 11 grados. 7 y 11 grados para el sábado. Nublado y chubasco durante todo el día también. Para el día domingo, mínima 6, máxima 10 grados. Mínima 6, máxima 10 grados para el domingo. Cubierto y lluvia, variando nublado y chubascos. ¿Ya? Para el lunes, mínima 5, máxima 12 grados. Nublado y chubascos. Para el día tarde nos va a dar un respiro. Se supone que la tarde del lunes va a parar un poquito la lluvia. ¿Ya? Para el martes 1 de septiembre, para el martes 1 de septiembre, mínima 6, máxima 12 grados, nublado y chubascos durante toda la jornada del día martes. ¿Quieres saber cómo van a seguir los próximos días, no? A ver, veamos qué es lo que sale ahora. Vamos a mirar 10 días. Más no podemos. Más, no, que ver, 20 días mucho. Posible. No. 20 días mucho. Estaba mirando acá lo que me decía el Richie. Sí, aquí hay ráfagas de más de 30 kilómetros por hora. Las ráfagas son más de 30 kilómetros por las que tenemos acá en los lagos, en la región de los ríos, por lo menos acá en este sector. ¿Ya? Se nota en el viento acá, nosotros vemos los árboles y todo. El barómetro está marcando 1005.3 hectopascales. Llevamos 19,8 milímetros en las últimas 24 horas, un acumulado en el año de 1.619 milímetros. Si estamos a 100 milímetros, llega a la barrera de un año normal, un 78% de humedad, tenemos una temperatura de 12 grados con una, sensación térmica de 9 grados, ¿ya? Sí, tenemos más de 30 grados de viento, más. El Titanic va, se está estabilizando, ¿eh? Oye, para la isla de Chiloé también hay un temporal, ¿eh? Temporal para la isla de Chiloé, no es chiste. Quédame que es verdad. Ya. Debo escuchar el audio que me envió mi amigo Richie también ahí. ¿Eh? Para saber algunas cositas. A ver, viene el lunes dice acá que no dice llover, ¿eh? El martes chubascos, el miércoles chubascos la próxima semana. El jueves la próxima semana chubascos, posibilidad de lluvia. El viernes posibilidad de lluvia. El sábado 5 de septiembre no va a llover. Y el día sábado 6 tampoco. El sábado 7 se va a nublar. El martes 8 nublado. Miércoles 9 nublado. Jueves 10 lluvia otra vez. Ya corté el lago. Así que vamos a tener dos días así como solcitos. Sábado y domingo. Sábado 5, domingo 6 de septiembre. Vamos a tener sol. Algo de sol. Ya. Nos vamos. A ver, ¿qué dice, compadre? Dice mi amigo acá. Déjame mirar que envía el Richard. Ay, está frente mal tiempo, claro. Está pasando, es bien largo, ¿eh? Está desde la región de los lagos, más al sur. Y va entrando ya hacia la región de el Maule. ¿Eh? Ya entró el Ñuble, el Biobío. Y está pegando ya en la región del Maule. ¿O no? No, ¿dónde? A ver. El Ñuble, Anchillán está allá, claro. Qué razón. Va a llegar al Maule también, de hecho. ¿Ah? Es el radar de Reñigüe, me dice. Clarito, amigo, está clarito. 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Un abrazo grande, muchísimas gracias por la sintonía. Espero que tengan un buen retorno a sus hogares. Cuídense mucho, no corran por las rutas ni por las carreteras, por favor. Lo importante es llegar. No importa que llegue tarde, lo importante es llegar. ¿Le parece? Un abrazo grande, que tengan buena tarde. Saludos a mi amigo Richie.
y a todos los que nos sintonizaron, a todos los que estaban por ahí. Chao, pibe. Chao, mi querido amigo Richie. Hasta mañana, si el buen Dios

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5: En los lagos aún es una costumbre la entretenida conversación entre quienes caminan por sus calles y visitan el comercio, especialmente con quienes atienden y sus dueños. Hace muchos años, uno de los puntos obligados era la agradable conversación con quien tenía su local en el centro de la ciudad. Nos referimos a don Miguel Ramírez, quien fue un conocido boticario que tenía su farmacia en calle Balmaceda, muy cerca del Banco del Estado, como se denominaba el banco creado en 1953 por orden del presidente Carlos Ibáñez del Campo. Don Miguel Ramírez Bravo tenía un trato alegre y muy amable que lo caracterizaba entre los clientes que llegaban a su botica, no solo para adquirir los remedios populares como los jarabes, las agüitas de las carmelitas, los mejorales o el ansiol, sino también para la buena conversación del día. Un especial recuerdo de aquel visitado lugar es que había también estanterías con decenas de vasijas de greda de distintas formas que guardaba en una colección que fue construyendo por su amor a la cultura y las tradiciones ancestrales, lo que conservó por casi 50 años y que eran testigo del origen de los lagos y sus diferentes localidades originarias. En general, estas piezas arqueológicas que don Miguel Ramírez juntó con dedicación y cariño eran de un origen por hallazgos, principalmente de rituales funerarios, dentro de los cuales había un llamativo vaso de material arcilloso, que fue encontrado en los que se considera el primer cementerio de los lagos, que se ubicaba justo en lo que fue la plaza de la ciudad y que hoy se denomina Jardines Municipales. Este valioso patrimonio cultural, con toda la colección, gracias a la dedicación de este vecino ejemplar y gracias a la generosidad de su familia, como su conocido hijo Cristian Ramírez, se puede visitar y observar en el Centro Cultural Estación Colilelfu, donde se puede honrar la memoria de quienes en la antigüedad habitaron estas tierras y la memoria de quien fue el boticario del pueblo, don Miguel Ramírez Bravo, quien hizo posible conservar parte importante de nuestra historia.
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